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0: regresamos con la segunda parte de La Hora Nacional, una media hora en la que hablaremos de nuestros adultos mayores, nuestra cultura y nuestras tradiciones.
1: El 28 de agosto justamente se celebra el Día del Adulto Mayor. Por eso hablaremos de la importancia de respetar, cuidar y escuchar a quienes han vivido más que nosotros.
0: También conoceremos el papel que tienen las personas mayores en las comunidades indígenas, porque muchas veces son ellos los que mantienen vivas las lenguas, las tradiciones y los saberes.
1: Además, hablaremos de salud geriátrica y de la importancia de prevenir enfermedades para conservar la autonomía, la movilidad y la calidad de vida durante el envejecimiento.
0: Tendremos un flashazo de bienestar sobre la tarjeta del INAPAM y los beneficios que ofrece a las personas adultas mayores. También tendremos recomendaciones de la Comisión Nacional para la Protección y la Defensa de los Usuarios de Servicios Financieros.
1: Y, por supuesto, nuestra chilanguía con opciones culturales en la Ciudad de México.
0: Además, platicaremos de la obra de teatro Destino, que nos habla de la soledad y la necesidad de encontrar conexiones con los demás. Todo esto y mucho más en la segunda parte de La Hora Nacional. Quédense con nosotros.
1: En el marco del Día del Adulto Mayor que se celebra el 28 de agosto, queremos reconocer sus historias, experiencia y aportaciones en la memoria histórica de nuestro país.
0: En México viven alrededor de 18 millones de personas de 60 años o más, y la Secretaría de Salud calcula que para 2050, una de cada 5 personas en nuestro país va a pertenecer a este grupo de edad.
1: Por eso, el envejecimiento debe entenderse no solo como una cuestión de edad, sino como una etapa en la que es muy importante conservar la autonomía, la movilidad y la capacidad de poder tomar decisiones.
0: En nuestro país tienen un lugar muy especial y por eso hay muchos programas y servicios que buscan fortalecer sus ingresos, su salud y su autonomía. Entre ellos está la Pensión para el Bienestar de las Personas Adultas Mayores, que en 2026 entrega 6.400 pesos bimestrales a las personas de 65 años y más. En mayo contaba con 13.619.433 derechohabientes.
1: También está la pensión Mujeres Bienestar, dirigida a mujeres de 60 a 64 años que reciben 3.100 pesos bimestrales y en mayo beneficiaba a 2.735.776 mujeres.
0: A estos apoyos se suma Salud Casa por Casa, que lleva atención preventiva y seguimiento médico directamente a los hogares de adultos mayores y personas con discapacidad. Cerca de 20

0: 1,000 profesionales de la salud hacen estas visitas y al cierre de junio de 2026 se habían realizado 20.730.277 visitas domiciliarias.
1: Además, las personas mayores cuentan con los servicios y beneficios del INAPAM y con la atención de los sistemas públicos de salud. En conjunto, estas acciones buscan que llegar a la vejez signifique contar con mayor protección económica y calidad de vida.
2: En nuestros pueblos originarios, los adultos mayores no solo son nuestros abuelos, son guardianes de la sabiduría ancestral, de la lengua, de las tradiciones y de los conocimientos que nos dan identidad. Ana Chino y Lucas Ruiz son representantes zapotecos de la comunidad Yalalac en Oaxaca y nos comparten cómo su cosmovisión pasa de generación en generación.
3: Está encerrado en mucha sabiduría, muchos conocimientos de nuestros abuelos, de nuestros ancestros, para empezar. Ellos fueron los portadores de todos esos conocimientos. Por ejemplo, en la mujer, el telar, en los hombres, la guarachería, el sombrero, la cruz de Yalala, la gastronomía, que es todo. Dentro de eso está nuestra lengua. Toda la cosmovisión está ahí, en nuestra lengua, que es Dizro, el zapoteco variante de Yalala.
2: Los adultos mayores nos recuerdan quiénes somos, cómo aprendimos a mirar la vida y en quiénes nos convertiremos.
4: Hace unos 25 años empieza a hablar de la inclusión. Nuestros abuelos yalaltecos desde hace tiempo nos dijeron: todos los seres vivientes somos las criaturas más pequeñas del universo y debe de haber respeto. Esa es una enseñanza que viene de siglos. Son enseñanzas que nos moldan nuestra vida cotidiana.
2: La voz de nuestros adultos mayores vive en la memoria de nuestros pueblos. Es una sabiduría que no se guarda en los libros. Se comparte, se practica y se transmite. Escucharlos es honrar nuestras raíces y mantenerlas vivas.
0: La salud geriátrica ayuda a prevenir enfermedades, detectar padecimientos y atender las condiciones del envejecimiento, pero también de algo importantísimo, conservar la capacidad de las personas para hacer sus actividades y vivir de manera independiente.
1: La Secretaría de Salud señala que los hábitos saludables a lo largo de la vida pueden disminuir hasta un 50% el riesgo de mortalidad prematura y discapacidad en las personas mayores. Vamos a ver y escuchar la entrevista que hizo Orlando Abad para conocer algunas herramientas para llegar a esta etapa con una mejor calidad de vida.
5: Buenas noches y bienvenidos a una sección que se preocupa por ustedes y por su bienestar. Y por eso hoy platicaremos de salud geriátrica con un especialista, con el doctor David Alonso Alanís, que nos visita el Instituto Nacional de Geriatría. Bienvenido. ¿De dónde debemos agarrar la importancia y la relevancia de la salud geriátrica?
6: Bueno, la salud geriátrica en general es importante porque ve de forma total a la persona mayor. Ver cómo esas enfermedades, más el envejecimiento, más los medicamentos, más el estilo de vida, juega en su totalidad con la persona, cómo esto interactúa entre sí y al final de cuentas, qué tanto impacto tienen las enfermedades y o los tratamientos sobre la funcionalidad. No solamente es la medicina general tradicional de trato a la enfermedad y nosotros no la dividimos en órganos como otros subespecialistas, sino más bien es ver el conjunto y ver aparte lo que la persona quiere hacer y tratar de conservarlo al máximo.
5: Todos en algún momento o vamos a ser adultos mayores o vamos a tratar con adultos mayores. Y es también de trascendencia saber cómo tratarlos.
6: Del área de la geriatría es más bien el enfoque es humanista porque nosotros vemos, como te digo, a la persona. Y una de las grandes áreas es ver lo que la persona quiere, o sea, darle prioridad. Pero el enfoque humanista que le da la geriatría es más bien preguntarle siempre a la persona. Entonces, sobre eso se le da prioridad a tratar todo lo que se pueda y rehabilitar a la persona para que conserve sus actividades de lo que él o ella quieran hacer. Esa es la parte humanista.
5: Platiquemos un poco de la incidencia. ¿Cuáles son los malestares más comunes en los pacientes geriátricos en nuestro país?
6: De forma general, todas las enfermedades crónicas de México. Hipertensión, diabetes, problemas de osteoporosis, articulaciones, desgaste articular. De forma general, otros que se agregan es problemas de audición, visión, memoria, los síndromes geriátricos. Los síndromes geriátricos, por ejemplo, en realidad más bien no es como una enfermedad per se, sino un conjunto de características que hacen o interactúan con la persona para que tenga riesgo de desarrollar algo. por ejemplo, las caídas. O sea, si la persona tiene diabetes, hipertensión y tiene 7 medicamentos para esto, y de repente esos medicamentos le quitan el hambre, empieza a comer mal, se marea, se le baja mucho la presión, presenta palpitaciones o algo, tiene más riesgo de caerse que una persona que o está muy bien controlada y o ya fue valorada por un geriatra y revisó sus medicamentos y quitó ciertos para mejorar
5: un equilibrio integral. ¿Qué tan importante es ser conscientes de que estamos en la etapa geriátrica?
6: El enfoque médico aquí de la geriatría o lo que realmente busca es mantener a la persona el mayor tiempo posible funcionando, autónoma e independiente. Esto quiere decir, yo puedo tener una persona de 80 años que ya está en cama por cualquier situación y yo puedo tener una persona de 90 años que está caminando y saca a su perro al parque y come bien. O sea, lo que se trata más bien es buscar y preservar la funcionalidad y evitar más allá de sí los tratamientos, pero sobre todo enfocado a mantener esa funcionalidad. Y entonces yo diría, sí es importante establecer que una persona está envejeciendo, pero no tanto establecer un cuidado, sino más bien como metas específicas a que preserven la autonomía global.
5: Hay que conocer nuestras condiciones y para eso hay que acercarnos a los profesionales y así tendremos un diagnóstico más certero de lo que nos atañe. Doctor, por favor, las redes sociales o alguna página donde quien tenga dudas se pueda ahí acercar e informar.
6: Las páginas del Instituto Nacional de Geriatría, así lo pueden buscar, tanto en Facebook como en Instagram y en la página de gov.mx/inger. Que son las siglas, donde ahí de hecho se publican boletines y se publican ciertas cosas. El lenguaje es muy práctico y se habla de salud bucal, salud del estómago, salud de la mente, factores de riesgo que son prevenibles para insomnio, ansiedad, depresión, trastornos del estado de ánimo.
5: Todo lo que uno tenga que saber.
6: Que quieran saber.
5: Muchísimas gracias, doctor. Y muchísimas gracias a ustedes por escuchar y atender este llamado a la salud. Recuerden que los queremos mucho y los queremos ver bien. Continuamos en La Hora Nacional.
6: Gracias.
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9: Para esta temporada de lluvias y ciclones tropicales de 2026, en el Servicio Meteorológico Nacional de la Comisión Nacional del Agua, reiteramos nuestro compromiso para brindar información de manera puntual y precisa para mejorar la capacidad de respuesta y toma de decisiones.
10: En este 2026, existe una probabilidad alta de que El Niño, un fenómeno climatológico que modula, entre otros, la actividad ciclónica a nivel global, se establezca en el trimestre mayo-julio. Además, el pronóstico que realizamos en el SMN considera que El Niño persista y se fortalezca durante el pico de esta temporada de ciclones tropicales, es decir, de agosto a octubre, por lo que se prevé que exista mayor actividad ciclónica en la cuenca del Pacífico, a diferencia del Atlántico.
9: Después de un análisis de esta condición y de otros indicadores globales, el pronóstico para la temporada de ciclones tropicales 2026 es el siguiente.
10: Para el Pacífico nororiental, se prevén de 9 a 10 tormentas tropicales, 5 a 6 huracanes categoría 1 o 2, y de 4 a 5 huracanes categoría 3, 4 o 5, dando un estimado de entre 18 y 21 ciclones tropicales con nombre.
9: En el caso de la cuenca del Atlántico, se pronostican entre 7 y 8 tormentas tropicales, de 3 a 5 huracanes categoría 1 o 2 y de 1 a 2 huracanes categoría 3, 4 o 5.
10: Ante este panorama, y según el promedio climatológico, para la cuenca del Pacífico se espera una temporada activa, y en el caso del Atlántico, se prevé que esté cerca o por debajo del promedio, en cuanto al número de tormentas con nombre.
9: Recuerda que la temporada de ciclones tropicales inicia el 15 de mayo en el Océano Pacífico y el 1 de junio en el Atlántico. En ambos casos, la temporada termina el último día del mes de noviembre. Sin embargo, no se puede descartar la formación de ciclones tropicales antes o después de estas fechas.
10: Además, el pronóstico de ciclones tropicales no determina cuántos de estos fenómenos podrían impactar en costas mexicanas, directa o indirectamente. Los fenómenos meteorológicos como los ciclones tropicales pueden evolucionar rápidamente, por lo que la prevención es algo que nos concierne a todos y todas.
9: Como cada año, los exhortamos a mantenerse informados a través de las cuentas oficiales del Servicio Meteorológico Nacional.
0: Y llegó el momento de sacar la agenda cultural. En nuestra Chilanguía vamos a recordar que la Ciudad de México tiene muchísimos museos, teatros, espacios escénicos y también salas de cine para todos los gustos y edades.
1: Hay que descubrir o redescubrir estos espacios que nos permiten aprovechar el cine, las artes y el patrimonio cultural sin tener que salir de la ciudad. Vamos a ver y escuchar lo que nos preparó Germán Gastelum.
11: ¿Qué tal, amigas y amigos? Esto es La Chilanguía, nuestro espacio para descubrir qué hacer, qué visitar y qué disfrutar en la Ciudad de México. Aquí van algunas opciones para aprovechar estos días en la ciudad. Comenzamos con Arquitectura y Cosmotécnica, una muestra de arte contemporáneo que llega al Museo Tamayo y que estará disponible a partir del 24 de agosto. Una propuesta para acercarnos a distintas formas de entender la relación entre el espacio, la arquitectura, el arte y nuestra manera de habitar el mundo. Si lo tuyo son los organismos más pequeños pero fascinantes, llega Hongosto, una serie de actividades, talleres y espacios de divulgación dedicados al universo de los hongos. Con distintas sedes en la Ciudad de México, es una oportunidad para descubrir que los hongos están mucho más presentes en nuestra vida cotidiana y en los ecosistemas de lo que te imaginas. También puedes darte una vuelta por alguno de los grandes recintos culturales de la ciudad. El Colegio de San Ildefonso y el Museo Nacional de Antropología mantienen exposiciones temporales y una cartelera que vale la pena consultar para conocer las propuestas de esta temporada. Y para quienes disfrutan de nuestras tradiciones y de la cultura popular está Mitos del Ring, un espectáculo que combina el imaginario de la lucha libre mexicana con las artes escénicas. Las funciones estarán vigentes hasta el 31 de agosto. Y porque salir a disfrutar la ciudad también puede ser una forma de cuidar nuestra salud, hay distintas opciones de caminatas, talleres creativos y de expresión corporal en zonas como el Centro Histórico y Coyoacán. Actividades que nos invitan a movernos, convivir, conocer nuestros espacios públicos y mantenernos físicamente activos. Así que ya lo sabes, exposiciones, hongos, museos, lucha libre, caminatas y talleres, la Ciudad de México siempre tiene algo nuevo para descubrir. Esto fue La Chilanguía. Nos escuchamos en la próxima y sigamos disfrutando de nuestra hermosa ciudad.
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1: El teatro es una forma de explorar emociones como la soledad y la necesidad de encontrar conexiones con los demás. Hoy vamos a platicar de Destino, una obra que habla sobre las decisiones, los encuentros y las historias que nos transforman.
0: Para contarnos todo sobre esta puesta en escena, hoy nos acompañan Kilan Lachino y Félix Bailón. Ellos nos van a platicar qué hay detrás de esta historia, cómo fue construirla y qué mensaje quieren compartir con el público. Gracias por acompañarnos.
13: Gracias a ustedes.
14: Gracias a ustedes.
1: Oigan, cuéntenos un poco de Destino. Por lo que entiendo, es una obra que no es fácil, no es relativamente complicada.
13: Pues es una historia anecdóticamente sencilla. Está dividida en tres bloques y es la historia de cómo una mujer se encuentra con un personaje y se vinculan a través del azar y de la necesidad de sentirse acompañada esta mujer. Pero lo que interesa y que es lo profundo en la obra es esa conexión que ella tiene y que a partir de esa gran necesidad por no estar sola, comete una acción, un evento que transforma su vida y también la de este otro personaje. Es una historia trágica finalmente, y que a través de ese momento de su necesidad por no estar sola, consigue la soledad.
14: Es muy interesante platicar de estos temas ahora que tanta gente dice que en el mundo estamos atravesando por una crisis de soledad y que cada vez está costando, creo que un poquito más de trabajo, salir de esta y generar conexiones humanas, cuando un poco mucha de nuestra interacción ocurre de manera digital, lejana, etcétera.
11: La soledad y la tercera edad, que es por donde también se va esta historia. Y tal vez ahorita que decías de lo complejo, tal vez yo no diría mucho complejo, creo que diría más bien como atípica, porque esta es una obra que simboliza un montón de elementos, por ejemplo, el uso de la máscara, y que además es silente y es una sola actriz. Para poder mostrar una idea con estos recursos, es necesario recurrir a un montón de elementos teatrales que ahorita la maestra Quilán va a poder ahondar seguramente en ello. Y, por ejemplo, en mi caso, la falta de un diálogo, mi trabajo está más bien en crear estas atmósferas sonoras, unas pequeñas melodías que evoquen, que ayuden, que refuercen el diálogo silente. Y es ahí donde queremos que el público se vea atractivo en ver una propuesta un poquito diferente a las demás.
1: ¿Y qué reacciones han tenido del público con esta obra?
13: La gente se siente identificada, como se están abordando los temas emocionales, y lo que tú ves cuando estás viendo la obra es como si vieras a lo lejos una mujer que no estás escuchando lo que dice, lo que hace, pero reconoces todo por lo que está pasando. Exige del espectador mucha atención y también un trabajo de la imaginación. Atrapa, la obra atrapa inmediatamente. También el viaje sonoro es muy interesante, es muy bello el trabajo del compañero.
14: ¿Cómo es el trabajo para lograr llegar a eso en todas las funciones?
11: Hay algo maravilloso en las propuestas escénicas, sobre todo en las propuestas escénicas de este tipo. Los autores, los creativos, buscamos transmitir algo. Pero lo maravilloso de esto es que cada público, dependiendo de sus referentes, obtiene o genera otros significados o otros significantes, que es que esa es la maravilla del arte.
1: Oigan, ¿y dónde podemos ver la obra? ¿Qué días? ¿En qué lugar? ¿Horarios?
13: Tenemos la puesta en escena en el Centro Cultural Helénico, en el Foro La Gruta, y estamos a partir del 28 de agosto. Estamos los viernes a las 8, sábado y domingo a las 6 de la tarde.
14: Redes sociales que nos quieran compartir, ya sea las suyas, las de la obra.
13: Nuestras redes sociales son Quilán Lachino en Facebook y también en Instagram.
11: Félix Bailón también en YouTube, Instagram, Facebook. Y las de la obra también se puede así buscar Destino. Teatro Helénico, y ahí encuentran todas las posibles.
1: Muy bien, Félix, Quilán, muchísimas gracias por visitarnos aquí en La Hora Nacional y nos vemos en el teatro.
13: Gracias.
11: Que así sea. Gracias a ustedes.
14: Muchísimas gracias. Y a toda la gente que nos acompaña, muchas gracias también. Quédense con nosotros. En el rock mexicano hay nombres históricos. Y ahora cuatro leyendas se encuentran en un mismo proyecto para crear desde la libertad, desde la experiencia y sobre todo desde el gusto de hacer música.
1: Estamos hablando de Madre Perla, un proyecto integrado por Cecilia Toussaint, Alfonso André, Federico Fong y José Manuel Aguilera. Cuatro figuras que han dejado huella en la música en nuestro país con sus carreras solistas y sus bandas como Caifanes, Jaguares, La Barranca, Cecilia Toussaint, Arpía. Muchachos, qué emoción tenerlos por acá. Bienvenidos a La Hora Nacional. Gracias por estar con nosotros.
15: Muchas gracias, querido Cha. Un gusto.
1: Cuéntanos, ¿cómo nace Madre Perla?
16: Bueno, es una idea que ya se estaba cocinando desde hace muchos años, hasta que la señora Toussaint, ya después de muchas aventuras y muchas cosas que habíamos hecho, decidió reunirnos. Nos hicimos una videollamada y nos convocó para hacer este proyecto.
17: Lo que pasa es que hace muchos años, estuvimos jugando con la idea de hacer una banda alterna. De hecho, pensábamos que fuera una banda así tipo Gorilas, que nadie supiera que éramos nosotros y nos pusimos apodos y demás. Y bueno, se quedó en un juego, ¿no? En una plática ahí de amigos. Y muchos años después yo estaba en un momento ahí donde decía, bueno, si me muriera yo mañana, ¿qué cosas no me gustaría que se quedaran pendientes de mi vida? Y apareció este proyecto en mi cabeza, entonces dije, les voy a hablar, les voy a preguntar si no les gustaría concretarlo. Y eso hice, los convoqué a una videollamada y les dije, oigan, ¿se acuerdan de aquel juego? Tal? Sí. ¿Y qué tal que lo vamos haciendo? Y los tres dijeron que sí.
1: Por ejemplo, ahorita estaba viendo este hermosísimo, ¿qué es un EP?
17: Es un EP que sacamos como un objeto de colección para los fans, para el Vive Latino.
1: Y trae un póster adentro.
17: Trae su cartelito, una cosa muy preciosa.
1: Pero a mí lo que me llamó mucho la atención es que está producido por Julián André.
17: Así es, aquí está el cartelito.
1: Y que está pensada más para que le firmen atrás. No, todo está ya, se ven los años de experiencia ahí.
17: Por supuesto que todo está, pues no sé si son los años de experiencia o las ganas de hacer las cosas y hacerlas lo mejor que uno puede con todo el amor del mundo. El diseño es de una diseñadora gráfica que se llama Joana Slaza. Las fotografías son de Gabriel Batis, un gran fotógrafo. Wow. Yo llevo trabajando con ellos muchísimos años.
1: Cuando estaban haciendo las canciones, primero en composición y luego en la cuestión de arreglos y todo esto, ¿hacia dónde iban? Musicalmente hablando, sí, es como una cosa que me parece muy interesante, y sobre todo lo que nos contabas ahorita, Cecilia, que querían que fuera algo anónimo al principio, ¿no?
17: Así es.
18: No, no tanto anónimo, pero lo que sí queríamos era que se pareciera lo menos posible a lo que ya hemos hecho, hasta donde se puede, porque obviamente, como dices, cada uno de nosotros tiene algo que quizás es ya reconocible, pero sí, la idea era no hacer como lo que ya hemos hecho, sino intentar otra cosa, intentar otros puntos de vista, otros sonidos, etcétera, otras maneras de tocar incluso.
14: ¿Tiene Madre Perla, me imagino, redes sociales para poder seguir lo que estén sacando? Si hay fechas posteriores al Metropolitan, saber cuándo y cuándo se venden los boletos. ¿Las tienen por ahí como a la mano?
19: Es Madre Perla-música, tanto en Facebook como en Instagram. Y tenemos un canal de YouTube también de Madre Perla, donde hay un par de rolas ahí que sacamos para promocionar los primeros sencillos. Pueden checar eso. Y ahí estamos anunciando lo que está pasando con Madre Perla.
1: ¿Vienen más cosas o luego platicamos?
17: Queremos concentrarnos en esto, pues, en lo que estamos haciendo hoy por hoy. Lo que pase mañana, quién sabe, ni siquiera sabemos si vamos a despertar. Pero ahorita la intención y la atención es hacer ese concierto y ya se verá. Y además, bueno, la idea primaria de esto era eso, grabar un disco y hacer un 2-3 conciertos. Cada uno de nosotros tiene actividades personales que nos llevan tiempo, nuestra atención, nuestro interés,
1: sí.
17: Cada quien atiende lo suyo y quizás sea única e irrepetible esta vez, no lo sabemos.
14: Como fan, espero que no, pero por cualquier cosa, no se pierdan a Madre Perla en el Teatro Metropolitan, si los pueden ver.
18: Tiene que estar ahí el 27.
14: No, obviamente, y les queremos dar las gracias por haber venido a la Hora Nacional, qué gusto tener a los cuatro aquí, fue una experiencia muy bonita y que vengan, ojalá, mucho más.
1: Así es. Gracias Alfonso, gracias Federico, gracias Cecilia, gracias José Manuel, gracias Madre Perla y gracias a todos ustedes por estar con nosotros. No se vayan.

0: Y así llegamos al final de este programa. Muchísimas gracias por acompañarnos en La Hora Nacional. Que tengan una excelente semana.
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1: Muy buenas noches, querido chihuahuense. Soy Jimena Jiménez y te doy la más cordial bienvenida a La Hora Nacional Chihuahua. Un domingo más, gracias por darnos este espacio. Estoy muy contenta de poder acompañarte cada domingo y saludar a los 67 municipios del estado de Chihuahua y, por supuesto, llevar a lo alto el pertenecer al estado grande. En este domingo nos acompaña en la trivia nuevamente Vianey Macías, a quien saludamos por allá en Hidalgo del Parral. Gracias por acompañarnos domingo a domingo. Y, por supuesto, en nuestra entrevista, una de mis secciones favoritas que disfruto bastante el platicar con cada chihuahuense que nos visita aquí en el estudio. Estaremos platicando y conociendo la historia de un chihuahuense que lleva más de 30 años de experiencia en el mundo de la literatura. Estaremos platicando con él, conociendo su historia, cómo es que se ha enamorado del estado grande. Quédese con nosotros. Y por supuesto, como es necesario y bastante importante hacer una pausa en la vida cotidiana, vamos a estar platicando sobre el Día Mundial de la Relajación. Todo esto a cargo de Héctor García en la Nota Curiosa. ¿Qué le parece si nos vamos con la trivia y regresamos ya para conocer a nuestro chihuahuense destacado? Bienvenidos, comenzamos.
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2: Hola Jimena, con el gusto de saludarte y a todos nuestros radioescuchas de la Hora Nacional Chihuahua. Soy Vianey Macías. ¿Qué les cuento? Cuando ustedes van a la Sierra Tarahumara, a todos nos encanta ir de copiloto, no manejando porque llevas mucha responsabilidad. Lo chido de ir de copiloto es poder ir viendo los bosques y los paisajes que forman parte de nuestra identidad en cada uno de esos caminos. La Sierra Tarahumara, Jimena, alberga una gran variedad de especies de pinos que llenan de vida las montañas, los barrancos y contribuyen al equilibrio del ecosistema de todo nuestro estado. ¡Pongan atención, todo mundo! La pregunta de este domingo es, ¿qué especie de pino es una de las más representativas de la Sierra Tarahumara? Ay, Dios, está difícil, porque yo no le he preguntado a mi amorcito, oye, mira, ¿ese pino qué tipo es? ¿Sabes de qué tipo es aquel pino? ¡Es pino, nada más! Así que vamos a aprender mucho en esta trivia, Jimena. ¿Qué tipo de especie es uno de los más representativos de la Sierra Tarahumara? Pero como todos estamos así con una angustia de no saber, y antes de que agarres el celular, no quiero que lo vayas a buscar, no lo googles, no le pidas al chati, te doy opciones. Inciso A, pino ayacahuite. Inciso B, pino arizónica. Inciso C, pino piñonero. ¿Cuál es el más representativo de la zona de la Sierra Tarahumara? Piénsalo, platíquenlo, por favor. Honestos y sin usar tecnología, nos escuchamos en un ratito más para saber la respuesta. Vamos de vuelta contigo, Jimena.
0: Doctor Arturo Limón Domínguez. Un destacado académico, escritor, psicólogo y promotor del cuidado del medio ambiente en Chihuahua. Su trayectoria se ha construido a lo largo de décadas de estudio, enseñanza, investigación y compromiso con la sociedad. A su labor académica se suman una importante trayectoria como escritor, autor de 21 libros de autoría propia, y ha participado en 6 publicaciones colectivas, dejando en sus obras parte de su conocimiento, experiencias y reflexiones. La trayectoria del doctor Arturo Limón Domínguez representa la unión entre conocimiento, educación, literatura y compromiso social. Su dedicación a la formación de nuevas generaciones, su labor como escritor y su defensa del patrimonio natural lo convierte en un chihuahuense destacado.
1: Una de nuestras secciones favoritas, ya lo sabe, en la Hora Nacional Chihuahua, chihuahuense destacado. Acaba de escuchar a quien nos acompaña en esta noche domingo. Estoy muy contenta y ahora sí que también estamos bastante sorprendidos porque, bueno, es la primera vez que este chihuahuense destacado nos visita en la Hora Nacional Chihuahua, el doctor Arturo Limón Domínguez, escritor chihuahuense. Bienvenido, doctor, ¿cómo está?
3: Pues muy agradecido y reconocido de su amabilidad por haberme dado este espacio que me comparte con su audiencia. Gracias, de verdad.
1: Usted es originario de Ciudad de México, pero que encuentra en el norte del país una forma de refugiarse, de crear historias, de crear memorias, con 21 libros que ha hecho a lo largo de su carrera, y me encantaría empezar por ahí para la gente que nos está escuchando y que seguramente se está preguntando, bueno, alguna vez lo he escuchado, lo he visto, pero ¿quién es realmente Arturo Limón?
3: Bueno, yo soy, como bien lo ha dicho usted, una persona que hace 47 años se avecindó en Chihuahua. Tengo el honor y gusto de que estoy casado con una chihuahuense. 4 de mis hijas vinieron de la Ciudad de México, pero han hecho su vida aquí en Chihuahua. para mí, realmente Chihuahua, bien entendido, es un refugio. La ciudad de Chihuahua es muy vivible. Y el vasto estado de Chihuahua, con sus 247.087 kilómetros, que para compartir con las personas que nos escuchan, sería una superficie capaz de contener a 12 estados de la República. Podría caber ahí el que entonces, cuando vine a vivir aquí, era el DF y ahora es la Ciudad de México. Cabrían todas las islas mexicanas y le sobrarían 5.000 kilómetros cuadrados a Chihuahua. Esta es la grandeza de Chihuahua, de la cual yo he hablado desde que llegué aquí, porque su vastedad me deja absorto. Puedo ir a Juárez, Ojinaga, Guadalupe Calvo, Cerocahui, a cualquier punto de la serranía o del barranco, en Urique, en Uruachi. Realmente Chihuahua es admirable. Solo no lo ama quien no lo conoce, y dándonos tiempo de conocerlos, lo amaremos y lo entenderemos más.
1: Una persona que ha tenido la oportunidad de conocer tanto lo que es Chihuahua, porque sí, justamente eso somos y más, y que ha inspirado, lo ha inspirado usted a lo largo de su carrera para escribir tantos libros con tantas historias, y me encantaría que nos pudiera compartir cuál fue el primer libro que sacó y de dónde nace esa inspiración por escribir.
3: El primer libro que intenté escribir lo traigo aquí conmigo, se llama Así una cultura ecológica en Chihuahua. En los años 80 nadie hablaba de la ecología. De hecho, mi esposa, que es muy amable, me decía: Arturo, deja la ecología, mejor dedícate a algo más. Cuando te jubiles ya te dedicas a la ecología. Pues he trabajado 45 años en una universidad tan solo y no me he jubilado. Sigo escribiendo, sigo trabajando, y yo quería hacer un libro para los niños sobre la ecología, que ellos entendieran el mundo para poder atenderlo. Lo que hice fue conseguir una beca, me fui a Alemania a estudiar, traje ideas. De una de ellas puedo mencionarle, y aquí está en este libro que le dejaré, surgió el destilichadero. El destilichadero que hoy aparece aquí fue una idea traída de mi parte como estudiante e investigador de la ecología, cuando pues los alemanes nos llevaban 40 años en la ecología, ¿no? Y de esa manera poder entregarle a los niños una información, porque yo era ecologista y me llamaban a la casa: oye, ¿qué es esto? Yo dije, pues se los voy a compendiar en un libro, y ahí les puse todas las fechas, información, juegos. Les hice dibujos, pinturas. Trabajamos, no solo yo, un grupo de... Esta joven que hizo estos dibujitos aquí, que se observan para quienes no nos escuchan, es ahora una escultora que está en Nueva York. Una joven talentosa. Ahí está su nombre. Pues ese es el punto de hacer una nueva generación que entendiera y atendiera mejor a Chihuahua. Antes de salir este libro, que duró como 4 años en preparación, pude terminar uno de... Salí yo también de la Universidad de Chihuahua, trabajaba para ella, y entonces escribí un libro, porque siempre he sido un escritor de domingo en el periódico desde que en 1971 nos golpearon los halcones. Yo estaba en esa marcha y yo respondí haciendo un artículo que publicó la revista Siempre, al lado de Sabludowski, de Renato Leduc, de hombres que veía en la calle, ¿no? De nombres de calle, o sea, o protagonistas de la historia de ese momento. Y yo, con mis 19 años, me quedé pues con esa bella imagen, y de ahí me decidí llevar la educación a otros que no vinieran a la universidad, como lo he hecho por estos años. Escribo una página editorial porque de esa manera comparto lo que sé con los que no van a la escuela.
1: Seguramente la gente que nos escucha no dimensiona la cantidad de libros, es decir, escuchamos un número que son 21 libros, y seguramente la gente piensa, es sencillo, es fácil, pero seguramente detrás de ello hay muchísimos retos, y sobre todo dedicarse a este mundo, y que tiene que ir guiado con más equipo. ¿Cómo ha sido realmente dedicarse al mundo de la escritura, y sobre todo en el estado de Chihuahua?
3: Es como arar en el desierto, pero es sorprendente que se ven los frutos. Una persona hace poco, siendo ya esposa de uno de mis mejores amigos, un investigador de Juarense, me dijo: usted es el maestro Slimón, sí, usted fue a mi escuela, Luis Urías, cuando yo estaba en tercer año de primaria, llevó un libro de ecología y fue mi primer libro, y ahora yo soy investigadora, mis hijos están haciendo unos libros con mi esposo, me permite tomar una foto, y lo comento como una anécdota de la fructificación de una idea. Yo quería hacer un libro para los niños y cambié alguna generación en alguna manera. Le decía, primero, mi primer libro fue Y sin embargo se mueve, el publicado, en 1994. Luego vino en el 95 ese que tengo aquí, que se llama Hijos del Maíz o del Cornflakes, México y Latinoamérica ante el reto de la integración. Porque yo reconozco que hay que entender que la relación binacional es más que un mero asunto de vecindad. Es toda una interrelación humana y ambiental que demanda entendimiento. Y sigo pensándolo en la era Trump, porque acabo de publicar este libro después de 25 años, reeditarlo también y actualizándolo, ¿no? ¿Escribir para quién? Escribir para quien quiera escuchar, sea en el periódico o sea en los libros. Siempre hay alguien que, al recibir una idea, puede modificar sus puntos de vista, aprender. Esperamos que un maestro siempre quiera enseñar. Y eso es lo que el propósito. El de ecología, un día llegando a Venezuela, me recuerdo que alguien me dijo, ¿por qué no lo haces para todos? Así, e hice Sin Fronteras, que ahora es el logo justamente de mi sello editorial. Es una pintura que realicé, a mí me gusta pintar. Ah, pues coincidentemente, y debo de darle una gratitud a la maestra Olga, que es mi maestra de pintura y me trajo aquí a conocerle. Esta pintura es, pues, lo más universal que yo conozco. La mariposa, el arco iris, las manos de los diversos que se afanan, el hombre que pone hasta la sangre en la ecología, porque hay que... Yo he perdido el trabajo para salvar las grutas de Nombre de Dios, por ejemplo. Tuve que dejar mi trabajo justamente en el ayuntamiento y lo doy por bien servido, porque ahí están las grutas, que ahora son premio al turismo. Qué bueno, ¿no? Siguiéndonos con el tema de los libros, hay libros de El Niño y la Ciencia, para darles alternativa a los niños que no se vieran siempre en la televisión, hicieran fósiles, hicieran experimentos. Tengo una serie de 3 libros del agua, que se hicieron 4. Me ha gustado dedicar un tiempo al estudio. La Universidad de Trabajo para la Universidad Pedagógica del Estado de Chihuahua es la Universidad Pedagógica Nacional del Estado de Chihuahua. He trabajado ahí 45 años recién cumplidos y le pedí 1 año y medio para hacer 3 libros. Resulta que pude hacer 4. Cuando los tenía listos, estaba una reunión en el año 2013, justamente de Cultura del Agua, aquí en el Centro de Convenciones, y le entregué mis libros, entre otras personas, al mismo Premio Nobel de Ciencias, al doctor Mario Molina y a los que vinieron de ANEAS. Y fue una cosa espléndida, porque es el sentido de hacer. Hay que trabajar antes de que la realidad aparezca. Me interesaba la ecología cuando todos decían que eran tonterías, ¿no? Casi me echaban en cara de decir, deja las mariposas, ¿no? Pues ahí están las mariposas volando conmigo. Y me han llevado a China y me han llevado a lugares diversos, porque como no había una escuela para mí de ecologista, me fui a las cumbres desde Río de Janeiro, donde conocí a muchos de los presidentes del mundo, los que se reunieron en 172 en esa ocasión, en el 92, al mismísimo Jacques Cousteau, con el cual me pude encontrar en el 95 y le pedí ayuda para la Sierra Tarahumara. Yo hice un foro en el 91 para salvar la sierra de la tala intensa que quería hacer el Banco Mundial, y lo hicimos regular porque, pues, se entendió que si se acababa el agua de los ríos de Sinaloa y de Sonora, el Valle del Mayo, el Yaqui y el Fuerte se iban a echar a perder. Y 800 millones de dólares de tomates y de productos agrícolas no iban a llegar a sus mesas, porque los tomates de California salen junto con los de la Florida 3 meses después que los de Sinaloa.
1: Ahora, vayamos a una parte bastante interesante, incluso más reciente, de su último libro, que tuvo la oportunidad de conocer más sobre la cultura menonita. ¿Cómo fue el proceso de este libro? Y que incluso... tiene la oportunidad de trabajar con otro gran talento y traducirlo al idioma alemán.
3: Hace unos 18, 20 años yo he tomado la costumbre en la universidad de llevar a mis alumnos a otro país que está aquí apenas a 100 kilómetros. Se llama el Corredor Menonita, las colonias menonitas. Cuando usted va ahí y está comidas de otro país, cuando está oyendo un lenguaje, cuando ve una cultura diferente, pues, ¿cómo nos privamos de entendernos y interactuar con estas personas, ¿no? Yo quería que mis alumnos tuvieran esa experiencia y año con año los he llevado. Ahí conocí a una extraordinaria personalidad, que es don Abraham Peter Spoecker. Él muy amablemente siempre me ha atendido con mis alumnos. Somos grandes amigos en lo personal y eso me ha permitido, pues, conocer la realidad. Y cuando cumplían sus 100 años en el 2022 de llegada al San Antonio de los Arenales, Cuauhtémoc todavía no existía. Ahora mismo trabajo en un libro sobre la fundación de Cuauhtémoc, que es el año próximo. Y entonces le dije, vamos a hacer un libro, y nos sentamos. Él me contó muchas historias maravillosas, cómo aprendieron los menonitas a comer frijoles, por ejemplo, que no era tan parte de su dieta. Cómo él participa de una cooperativa que es La Pampas, en la quesería, cómo inició todo. Cómo él mismo inició a ser un guía de turistas que hoy lo ve en el YouTube desde lugares diversos del mundo. Eso es lo sorprendente. A mí me parece que una personalidad así, debemos de tener esa interacción con ellos, aprender y dejar un legado. En 100 años alguien escribirá los 200 años de la llegada de los menonitas, espero. A lo mejor es digital, no sé, pero aquí habrá ya una constancia de quiénes éramos, cómo pensábamos los que nos tocó coincidir en los 100 años. No soy historiador, pero tampoco era ecologista, hice libros de ecología ni científico, hice de la ciencia. Y hechos, para cerrar lo de los menonitas, una de las personas que participó en este primer libro de los menonitas, está en su segunda edición en español, fue la doctora Elena Martins, que es directora de una preparatoria ahí, y me dijo, yo podría traducirle su libro, y lo tradujo, y se hizo al alemán. Entonces lo agradezco, porque el 80% de las mujeres menonitas, deben saber ustedes, habitualmente no usan el idioma español como medio de comunicación, y este libro en alemán les es muy necesario. Además que también resultó ser útil entre los jóvenes porque no tenían idea de su historia. Y el pueblo que no tiene historia, pues pierde su memoria.
1: Una historia que comparte que es impresionante y sobre todo que nos recuerda la riqueza que tiene el estado de Chihuahua. Para cerrar, me encantaría, señor Arturo Limón, si nos puede compartir aquel chihuahuense que nos está escuchando, que tiene un sueño de dedicarse al mundo de la escritura, en el arte, ¿qué puede hacer para interesarse más por el estado de Chihuahua?
3: Hablaba de la vastedad de Chihuahua, pero la riqueza de Chihuahua no es solo su geografía. La grandeza nos tocó, ¿sí? El Bravo es la cicatriz de una dolorosa amputación, decía un presidente. Ahí se cortó el territorio. Hay unos que quedaron del otro lado y se vinieron en carruajes y se avecindiaron en San Isidro, allá en el Valle de Juárez. Un día llegué como candidato, cuando tuve esa oportunidad de ser candidato a gobernador, y vi ese lugar y veía los carruajes y dije, ¿ustedes qué son? Son gente que estaba en Corpus Christi y se vino para acá. Bueno, Corpus Christi está más de aquel lado, pero metidos en Odessa, en Amarillo, y se quisieron venir para seguir siendo mexicanos. Chihuahua es eso, una identidad. Hay que vivirla, hay que apreciarla, hay que quererla. Chihuahua somos nosotros, los menonitas, los mormones, los lebarones, los mestizos, los pimas, los guarojíos, todos nosotros somos Chihuahua. Si nos entendemos como hermanos y trabajamos como humanos, podemos ser lo mejor de este estado. Este estado es espléndido y da para todos. Esa es mi opinión. Y sobre las personas que sigan algo que es una receta que les doy a mis alumnos. Soñar, aprender y hacer. Eso te hará crecer y sin duda trascender. Sueñen, pero no se queden soñando, sino aprendan, vayan a Alemania y aprendan algo y luego tráiganlo y háganlo de estilichadero. Hagan y comprometámonos. Y lo menciono como un referente porque lo dije antes. Comprometámonos hasta el momento de decir, no voy a perder la oportunidad de salvar las grutas de nombre de Dios o de cuidar el bosque de Chihuahua o los árboles de la quinta de los laureles por una biblioteca que puede ser colocada en otro lado. Sin afectar los árboles. Unos árboles donde nadie de que viene de Villa Juárez y va a las maquiladoras de las Américas va a bajar quizás a leer un libro, pero puede refrescar la mirada con esos árboles. O la niña de las quintas Carolina y las de quintas de más ricas pueden ir a tomar su foto de sus 15 años. O como cuando evitamos que se destruyeran los árboles, una señora nos dijo gracias. Era el año 2011. Mis hijos y yo no teníamos dinero para ir al cine, no podíamos pagar, con una sandía aquí nos pasábamos la tarde. Gracias por salvar este espacio. Soñar, aprender, hacer, eso los hará crecer y sin duda trascender. Es mi comentario.
1: Muchísimas gracias al doctor Arturo Limón, quien nos acompañó hoy en la Hora Nacional Chihuahua, escritor chihuahuense. Vamos con la nota de este domingo y Héctor García.
4: Cada 15 de agosto se celebra el Día Mundial de la Relajación. Una fecha que pone el foco en prácticas que pueden ayudar a reducir el estrés, la ansiedad y favorecer un bienestar integral. Hoy más que nunca es clave la relajación. Muchas personas pasan todo el día estresadas, ocupadas en múltiples actividades, conectadas a las pantallas, sin tener pausas reales, ni físicas ni mentales. El estrés no es el enemigo, es una respuesta fisiológica natural y necesaria. Un mecanismo muy primitivo que nos permite reaccionar frente a los desafíos, frente a una amenaza, sea real o imaginaria. El organismo libera cortisol, adrenalina y dopamina, y se prepara para luchar o huir. Aumenta la frecuencia cardíaca, sube la tensión arterial, se acelera la respiración y los músculos se tensan para responder rápidamente. Un cuerpo contracturado, el corazón acelerado, dormir mal o estar constantemente irritable no debería convertirse en parte normal de nuestra rutina. Son formas que tiene el organismo de mostrarnos que necesita recuperar el equilibrio. Es esencial no transformar la relajación en una nueva exigencia. Se trata de incorporar pequeñas acciones, escuchar qué necesita nuestro cuerpo y encontrar aquellas herramientas que realmente podamos sostener en el tiempo. Ahora escucha lo siguiente. Punto número 1. Respiración diafragmática o abdominal. La forma en que respiramos modifica directamente el ritmo cardíaco. La respiración diafragmática estimula el nervio vago y desacelera el sistema nervioso. Esto lo dice la psicología. Bueno, pero ¿cómo practicarla? Colocar una mano sobre el pecho y otra sobre el abdomen. Inhalar lentamente por la nariz en 4 segundos, llevando el aire hacia la parte baja de los pulmones. Debe elevarse la mano del abdomen, no la del pecho. Mantener el aire 2 segundos y exhalar suavemente por la boca en 6 segundos. Esto hay que repetirlo durante 3 a 5 minutos. Ok, ahora vamos al punto número 2. Relajación muscular progresiva de Jacobson, desarrollada específicamente dentro del ámbito clínico. Consiste en tensar y destensar de forma consciente diferentes grupos musculares para aprender a diferenciar la sensación de tensión de la calma. Bien, ¿cómo practicarla? Recorrer el cuerpo por zonas: puños, brazos, hombros, cuello, rostro, abdomen y piernas. Tensar un grupo muscular durante 5 a 7 segundos sintiendo la dureza. Y luego soltar bruscamente la tensión, focalizándose en la sensación de liberación durante 15 a 20 segundos. Bien, ahora pasemos al punto número 3. Registro y reestructuración cognitiva. Tensión física y pensamientos van de la mano. A menudo la tensión muscular proviene de exigencias irrealistas o interpretaciones catastróficas. Cuando detectes tensión corporal, realiza una pausa y pregúntate, ¿qué me estoy diciendo a mí mismo en este momento? ¿Es este pensamiento totalmente cierto o estoy anticipado a un problema? ¿Qué es lo peor que podría pasar y qué puedo hacer al respecto? Bien. Ahora vamos al punto número 4. Pausas de micro desactivación diarias. No esperar al final del día para relajarse cuando el nivel de tensión ya es extremo. Realiza durante el día actividades placenteras breves o más prolongadas. Esto según a tu disponibilidad. Realiza cada vez que te acuerdes, respirar 3 ocasiones profundas. Estirar el cuerpo, aflojar la mandíbula y o los hombros. La relajación es una habilidad entrenable. Requiere práctica constante para que el organismo aprenda a activarla a voluntad. Esta es la respuesta de la trivia.
2: Muchas gracias, Jimena, y criaturitas del Señor, todos los que nos acompañan en la hora nacional, que vas manejando, que estás en tu casa, que estás planchando la ropa de toda la semana. Gracias por escuchar la hora nacional Chihuahua. Y yo sé que ya mueren de angustia por saber la respuesta a nuestra trivia. La pregunta es, cuando vamos a la sierra y viajamos y disfrutamos y nos tomamos esas fotos padrísimas para el Insta, ¿nunca te has preguntado cuál es el tipo de pino, la especie de pino, la más representativa de nuestro estado? Esto es cultura y te sirve para una muy buena plática. Las 3 opciones que les presenté son estas. Inciso A, pino ayacahuite. Opción B, pino arizónica. Y opción C, pino piñonero. ¿Cuál es el pino más representativo de la Sierra Tarahumara? La respuesta correcta es... inciso B, pino arizónica. ¡Híjole! Yo sé que tú pensabas que el piñonero, ¿verdad? No, es el pino arizónica. Y te cuento por qué. El pino arizónica es conocido comúnmente como un pino de Arizona o le dicen pino prieto. Es una de las especies forestales nativas más importantes del estado de Chihuahua y ahí domina extensas superficies de la Sierra Madre Occidental y aporta un gran valor ecológico y maderable en nuestra región. Es un árbol mediano a grande que puede alcanzar, oye, de 25 a 35 metros de altura, con un tronco de hasta 1.2 metros de diámetro. Presenta una copa de forma piramidal abierta con ejemplares jóvenes que se vuelve más redonda en la madurez. Sus acículas, que son la forma de las hojas en tipo aguja, suele agruparse de 2 o 3 por fascículo. Es rugoso, es grueso y tiene una tonalidad grisácea parda oscura. Ah, ya lo ubicaste. Es el tipo pinito que se ve así grisáceo, alto, alto, picudo. Ese mero. Crece de forma natural en zonas montañosas altas, típicamente entre los 1.300 y 3.000 metros sobre el nivel del mar. Abunda notablemente en los municipios forestales de la Sierra Tarahumara y en el sureste del estado como Huaxochi, Bocoina, Madera y Guadalupe Calvo, donde forma densos bosques de pino y asociaciones de pino-encino. Este tipo de pino prefiere climas templados a semifríos, con temporadas de lluvia bien definidas durante el verano de junio a septiembre, precisamente ahorita estamos en ese temporal, que benefician su desarrollo y su regeneración natural. Representa un porcentaje muy importante en la masa forestal maderable aprovechada legalmente en la región serrana para la obtención de madera y celulosa. Un dato curioso es muy fascinante. El pino arizónica tiene una asombrosa capacidad para sobrevivir y regenerarse tras los incendios forestales. Es muy importante porque hemos vivido grandes incendios forestales y la sierra se regenera de una forma tan maravillosa. A diferencia de otras especies de pinos que mueren por completo cuando el fuego los alcanza, este pino arizona posee dos adaptaciones clave, te las cuento. Uno, tiene un escudo protector, desarrolla una corteza extremadamente gruesa y rugosa que actúa como un aislante térmico que lo protege de los tejidos vitales internos en el árbol contra el calor extremo. Además, en sus primeros años de vida, las plántulas concentran toda su energía en desarrollar una raíz sumamente profunda y un denso follaje que parece pasto. Si un incendio superficial quema sus hojitas, la raíz sobrevive intacta bajo la tierra y el árbol, ahora sí como Cher, vuelve a brotar con una fuerza rápidamente. Gracias a esto, los ecólogos lo consideran una especie, le llaman pirófita, amiga del fuego. Anda, ya aprendimos otra palabra, eres un pirófita, amiga del fuego, lo que significa que los incendios de baja intensidad en la sierra de Chihuahua no lo destruyen, sino que limpian su suelo y lo ayudan a reproducirse. Así que mis respetos de ahora en adelante para el pino arizónica, y cuéntale esto a tu familia, platícalo cuando salgas de tour por la sierra. Este es el tipo de pino que domina y que es el más representativo en nuestra sierra tarahumara. ¿Cómo ves, Jimena? Aprendimos algo muy padre, esto me gusta mucho. Hay que cuidarlos, hay que reforestar y hay que respetar nuestra naturaleza. ¿Qué opinas? Regreso al estudio contigo y nos escuchamos el próximo domingo.
1: Gracias por acompañarnos en este domingo. Oye, claro, como bien lo comentabas, Vianey, hay una oportunidad para prestar más atención cuando viajamos a la Sierra Tarahumara. Muchísimas gracias por esta información y, por supuesto, cómo no disfrutar de toda esta riqueza que tiene el Estado Grande. Llegamos a la recta final del programa, no sin antes agradecer a cada voz chihuahuense que lo hace posible. Hoy tuvimos la oportunidad de conocer esta gran historia del doctor Arturo Limón, un escritor con más de 30 años de experiencia y que a través de su mente podemos descubrir, y a través de la escritura, por supuesto, el crear memorias y llevar a lo grande, pertenecer a

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0: Muy buenos días, excelente mañanita de lunes 24 de agosto del 2026. Última semana, por cierto, del octavo mes del año en curso. Y nuevamente, gracias a mi Padre Dios, tengo la cordial bienvenida Tengo la cordialidad de darles la bienvenida a este su espacio informativo de Código Noticias. La mañanera de la información en Hidalgo del Parral, Chihuahua. 120 minutos, 2 horas del material periodístico de todo lo que ocurrió. Aconteció durante el fin de semana. Mucho que platicarle, mucho que comentarle, porque la información no se detuvo el sábado, no descansó el domingo, y por consecuente nosotros trabajamos 24/7 para mantenerlos bien informados a través de nuestras redes sociodigitales y también a través de nuestra página web en www.código13parral.com.mx. Cada uno de nosotros, de quienes integramos este espacio informativo, bajo la dirección y el liderazgo del licenciado Cristian Galván. Junto conmigo, al igual que el viernes y el pasado lunes, se encuentra la encargada de realizar la magia y operatividad para que usted nos sintonice diariamente a través de esta potente estación de radio de Grupo Radiorama de Éxtasis Digital 94.9 FM. Violeta Ontiveros, ¿cómo está, Violeta? Violeta. Es que me le quedé viendo a ver cómo reaccionaba. Violeta, ¿cómo amaneció? ¿Cómo le fue el fin de semana? Platíquenos, ¿cómo está?
1: Ah, muy bien, gracias a Dios. Buenos días.
0: Sí, buenos días por la mañana.
1: Excelente, decía.
0: Excelente el fin de semana. ¿Cómo le fue, Violeta? ¿Qué hizo? Platíquenos.
1: No, pues me sucedió de todo también. No se crea, pues en la casa, y luego casi, pues ahora sí no hubo salida.
0: No,
1: pero pues fue la familia a visitarnos un rato.
0: Ah, ok, qué bueno.
1: Y ayer pues tuvo la familia ahí la visita.
0: Ayer,
1: el sábado. El sábado tuvo la visita y ayer pues fue lavar. Llegó agua y lavar.
0: Apenas le iba a decir, ¿quién es la bichita?
1: La bichita.
0: ¿A quién le dicen la bichita?
1: La familia.
0: La bichona. La visita, llegó la visita el fin de semana, ¿sí?
1: Sí, pues ya usted sabe que ya atenderlos y pues ya.
0: Sí, recibirlos a todos. ¿Estuvieron todo el día ahí con ustedes?
1: Sí.
0: Mi mamá. Eso pasó el sábado. Y el domingo aprovechó para hacer la limpieza del hogar.
1: Llegó el agua el domingo,
0: sí. Qué bueno, gracias a mi Padre Dios.
1: Sí,
0: qué
1: bueno. Mi tinaco estaba así de repente, aprovechen, órale.
0: Déjese caer, que caiga todo el agua posible.
1: Sí. Pongan a la lavadora.
0: A todo lo que da, métale turbo para que lave todo lo que no lavo. Entre semanas, sí, qué bueno, gracias a Dios. ¿La familia, todos bien, Violeta?
1: Todos bien, gracias a Dios.
0: ¿Tu niño a disfrutar la última semana de vacaciones?
1: Sí.
0: Sí, ya está entrando en conciencia y en sintonía de que el próximo lunes, de hecho, de hoy en 8 días ya entrarían a clases. Sí, ¿verdad?
1: Pues fíjese que no, o sea, todavía ellos siguen su ritmo de vacaciones.
0: Ajá.
1: Pero como que también ya los primeros días se aclimatan porque pues tienen que aclimatarse.
0: No, pues es que es forzoso.
1: Sí.
0: Ya lo que todo mundo batallamos, yo creo que cuando estábamos chiquitos, es la levantada tempranera, ¿verdad?
1: Sí.
0: De levantarnos bien, bien cucos, bien a gustos por ahí de las 9, 10 de la mañana. Ahora no, mi niño. A las 6 vas para arriba, bueno, 7 de la mañana, listar todo el lunch. Las mamis desde muy temprano a empezar a listar todo para llevarlos a la escuela.
1: Sí.
0: ¿A qué grado pasó tu niño?
1: A quinto ya.
0: Ah, no, pues ya está grandecito, ya.
1: Ya la llevo.
0: 2 años más ya la secu, ya. ¿Cómo te sientes por eso, Viola?
1: No, pues se siente así como de que ya no crezcan, amigo. Sí, o sea, porque pues los vi unos chiquitos y de repente, caray, ya quinto.
0: ¿Y cuándo se estiró tan rápido? Sí, es que el tiempo pasa y ese no perdona. Ese sigue avanzando, sigue su trayectoria y nosotros seguimos creciendo.
1: Sí, pues yo a mi hijo ya 5 meses digo yo, mija, ya no crezca.
0: A tu niña. Sí, ya está muy grande, Viole.
1: Sí.
0: Sí, ya muy, muy grande, sí. ¿A poco sí?
1: Sí, luego como los va viendo que se ande devolviendo y luego más.
0: Así ya es más despierta.
1: Que se quieren mover, que se empiezan a girar, cosas así, sí, que ya tienden a narrar las cosas.
0: Ajá. Ya aún y cuando.

0: Cuando tiene 5 meses, ¿verdad? Va para medio añito de recién nacida.
1: Sí.
0: Ya te exige. Ya tiene esas facultades de que como que ya te
1: Sí.
0: pide las cosas ahora, ¿sí?
1: Tiene, luego, luego se les empieza a definir su carácter.
0: ¿A poco sí? Y
1: Sí.
0: es recia.
1: Renegona.
0: ¿A poco sí?
1: Es
0: Sí.
1: como que, sí,
0: Salió
1: hazme
0: a ti
1: caso.
0: entonces, ¿verdad? Hace corajes ya.
1: Sí.
0: Sí, hace sus pucheros así
1: Y
0: de que,
1: luego también es
0: ándale.
1: muy, muy alegre. Y Lolo lo sabe cuando trae algo porque llora mucho o así.
0: Le cambia el carácter muy
1: Sí.
0: rápido, sí. Entonces sí
1: Sí.
0: se parece a ti en tu carácter.
1: Sí.
0: Sí, es muy similar a ti. ¿Se parece a tu niño, cuando estaba bebé, perdón?
1: Dicen que sí.
0: Sí,
1: ¿Se
0: se
1: parece
0: parece
1: a mi hijo
0: mucho.
1: en
0: ¿Y en la
1: eso?
0: forma de ser también o no son muy distintos?
1: Pues no, mi hijo era más tranquilo.
0: Sí,
1: Ella sí
0: él
1: es más,
0: más de
1: más
0: no hacer
1: inquieta,
0: tanto
1: más.
0: berrinche, casi no lloraba o sí.
1: Mi hijo era más tranquilito y así
0: Sí.
1: es más intensa.
0: Ah. Qué bueno, ¿tu mami todo
1: Todo
0: bien?
1: bien, gracias a
0: Sí,
1: Dios.
0: tus hermanas, todo bien.
1: Bien. ¿Usted platíquenos qué hizo?
0: Qué bueno, pues hicimos de todo un poco. La verdad es que este fin de semana, lejos de poderlo aprovechar para recargar pilas, sí estuvo muy intenso. El
1: Mucha
0: sábado
1: chamba.
0: pasó de todo. No, no, no, ni para qué les cuento. El sábado estuvo muy cargadito. Ayer sí aprovechamos para cargar un poquito de pilas, pero con la misma inercia del sábado, que estaban pasando bastantes cosas, pues me quedé con esa interacción, o sea, con ese mismo ritmo. Yo sí hubiera querido desprenderme un poquito más, pero la verdad es que me fue básicamente
1: Imposible.
0: imposible. Ayer estuvimos acompañando a unos muy buenos amigos, el parte de la tarde estuvimos junto con ellos, ya en la noche pues a empezar a preparar todo, así como ustedes que son con los
1: Llega la
0: niños y el
1: pichita
0: ani, ajá, así nosotros, así al menos su servidor, empiezo a ver toda la información que no vi tan a detalle durante el fin de semana para entrar de lleno el lunes con toda la inercia de la noticia.
1: prepararse.
0: Entonces sí, la verdad es que la cabeza sí la traigo, ahorita la traigo muy acelerada, ando como que con esa misma intensidad del viernes, lejos de haberla pausado poquito, no,
1: Sigue.
0: sí, sigue con la misma intensidad. Yo casi creo que para hoy en la tarde el ratoncito que traigo aquí en la ardillita de mi chompeta va a decir, Adrián, me vas a disculpar mucho, pero yo ahorita sí
1: Apágate.
0: me voy a apagar poquito y hay que descansar porque si no, no vamos a rendir
1: Sí.
0: la semana. Y menos
1: Es
0: porque ahí viene
1: necesario
0: una semana
1: descansar.
0: buena al ya terminar agosto, iniciar septiembre. Casi siempre cuando se termina el mes e inicia el mes es de muchísimo trabajo. No sé por qué, ya lo tengo así detectado. Es de mucho, mucho trabajo. Entonces sí es necesario cargar las pilas. Pero mira, gracias a Dios con mucho trabajo. El trabajo es una bendición, gracias a Dios con salud y luego nos brinda un día más de vida, que esta es una nueva oportunidad para seguir
1: Así es.
0: aprendiendo, mejorando y dando lo mejor de lo mejor para mantenerlos ustedes bien informados y en el quehacer cotidiano de nuestros días. Pero afortunadamente todos bien, Violeta.
1: Qué bueno,
0: Muchísimas,
1: gracias a Dios.
0: muchísimas, muchísimas gracias. Agradecidos con nuestro creador porque nos brinda una nueva oportunidad, un nuevo día y vaya que el día se ve que va a estar bastante bonito. Con mucho calor, por
1: Hermoso.
0: cierto. Estuve checando el monitoreo climatológico a muy temprana hora de hoy. Afortunadamente y gracias a Dios, luego de lo que les platicaba el viernes pasado, ahí viene la lluvia. Sí se tiene
1: Qué
0: pronosticado entre
1: bueno.
0: jueves, viernes, sábado y domingo que tengamos presencia de precipitaciones. El monitoreo lo vi como a las 4 de la mañana más o menos. Por eso mejor nos va. Sí, pues es que me alisté, me levanté muy temprano y dije, ah, ya, hombre, ya ni voy a poder dormir, ya mejor me levanto y vámonos a
1: Me
0: empezar
1: preparo.
0: a hacer las acciones, a preparar el trabajo y irnos al gimnasio y luego ya venirnos para acá para mantenerlos ustedes bien informados. De esta manera, vamos a ver cómo va a estar la situación climatológica, Violeta. Vámonos con Conagua para lo que depara en esta última semana del octavo mes del 2026, en tema climático para nuestro municipio y los municipios de la zona sur del Estado Grande de la República Mexicana.

0: Oiga, en la situación climatológica para hoy, siendo las 7 de la mañana con 14 minutos, el termómetro marca una temperatura de 19 grados centígrados. La máxima para este día será de 32 grados y la mínima durante la noche de hoy lunes y primeras horas de mañana, madrugada del martes, será de 18 grados centígrados. Aun y cuando usted está escuchando que el clima va a estar caluroso durante este día, las madrugadas, no sé si tú lo has detectado, Viole, están frescas, ¿eh? Sí, sí, están bastante frescas. Ya no es para salir nada más con una playerita. Ya forzoso es una sudadera ligera para protegerse. Porque ahorita no sé si ya lo notaron, no sé si ya lo notaste tú, Viole. Andamos mucha gente engripada. No sé si es por el cambio de temperatura de clima, pues. Ya se empieza a marcar bastante en las mañanas. Y se anda mucho ya con muchas personas con la gripa. Entonces, si usted sale muy temprana hora, a caminar, al gimnasio, o su actividad de trabajo inicia a muy tempranita hora, sí cargue ya una sudadera ligera que tiene, nada más para recubrirse en lo que anda en el exterior. Misma situación climatológica que le acabo de referir para el próximo martes, para el próximo miércoles y para el próximo jueves. O sea, de hoy al jueves vamos a tener bastante calor en nuestra ciudad. Las máximas van a rondar entre los 32 grados centígrados y las mínimas entre los 18 grados centígrados. El panorama cambia completamente y radicalmente a partir del viernes. ¿Por qué? Porque el próximo viernes, sábado, domingo y lunes, que sería el inicio de septiembre, tendremos alta posibilidad de lluvia, establecida hasta en un 80% durante el próximo fin de semana. Las lluvias traerán consigo la disminución del termómetro en nuestra ciudad. Máximas a partir del viernes y extendiéndonos hasta el próximo lunes oscilarán entre los 27 a los 28 grados, mientras que las mínimas estarán dentro de un parámetro de 16 a 17 grados centígrados. Básicamente hoy, mañana, miércoles y jueves mucho calor y el próximo viernes, sábado, domingo y lunes de la siguiente semana tendríamos el cambio radical de clima en nuestra ciudad acompañado con precipitaciones. Hoy, martes, miércoles y jueves no hay probabilidad de lluvia. De hecho, tal cual como usted está viendo la mañana de este inicio de semana, tal cual va a permanecer todo el día, misma situación para mañana, pasado mañana y el próximo jueves. Actualmente los vientos en nuestra ciudad soplan con una ligera intensidad de 5 kilómetros por hora y el amanecer fue a las 6 de la mañana con 39 minutos. De esta manera, le recuerdo y le repito, actualmente el termómetro en nuestra ciudad marca una temperatura de ¿cuánto, Viole? De 19 grados centígrados. 7 de la mañana con 18 minutos, vámonos de bolón ping-pong a nuestra primer pausa comercial y nosotros volvemos con toda la información que aconteció en nuestro país y también a nivel internacional.
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0: 7 de la mañana con 19 minutos. Oiga, previo a irnos a los trabajos. No, de hecho, ya estamos en el trabajo. A lo que iba. Es que anda bien acelerada la ardilla el día de hoy. Si se me trapa la lengua, una disculpa, porque si andamos un poquito acelerados y aturdidos. Oiga, a muy temprana hora de hoy, este aviso pues es para toda la ciudadanía en general y también para todos los vecinos que se encuentran con sus negociaciones o bien domicilios colindantes adjuntos a la avenida Zaragoza. Desde el viernes pasado tuvo a bien el director de Obras Públicas Municipal de Parral, ya ve que lo tuvimos en entrevista, y en el transcurso de la tarde se comunicó con nosotros el ingeniero Pedro Bueno, a quien le mando un fuerte abrazo y una bendecida mañana y bendecido inicio de semana, en relación a dos cosas. El primero, la avenida Pedro de Lille ya concluyó. Ya la terminaron, de hecho. O sea, sí demoraron a un par de días para comenzar la obra, pero ya ahorita ya está finalizada. Yo casi creo que se encuentra en fase de detalles, que es la pintura de las líneas que dividen los carriles de circulación, la instalación muy posible de los bordos que ya se encontraban en este lugar, pero ya está totalmente culminada la obra de la Pedro de Lille en cuanto a la carpeta asfáltica que le iban a poner sobre la misma. Ahora bien, terminado esto, el día de hoy, esta mañana, ya comienzan los trabajos sobre la avenida Zaragoza. Quienes vayan a transitar sobre ella o quienes ya pasaron, no sé si ya lo viste tú, Violeta, ya se encuentran las máquinas que van a comenzar a retirar. ¿Cómo? Desde el sábado están las máquinas, ¿verdad? Están las máquinas aquí porque a muy temprana hora de hoy, en el transcurso de la mañana, van a comenzar con los trabajos. Entonces, nos pedían de apoyo a través de estos micrófonos, hacerles extensivo el mensaje a ustedes para que ahora sí busquen rutas alternas, porque las máquinas van a trabajar durante todo el día. La calle, esta calle en particular, está muy reducida, está pequeñita. Entonces, apenas ahorita van a ver si pueden o que la máquina trabaje sobre un carril y tener habilitado el otro o para que sigan circulando. Pero muy posiblemente no vaya a ser de esta manera. Entonces, para que busquen rutas alternas y no transiten sobre la avenida Zaragoza, porque los trabajos inician la mañana de hoy. Junto con ello también, pues a las negociaciones que se encuentran sobre la avenida Zaragoza, para que extremen precauciones, porque los trabajos ya comienzan durante esta misma mañana. ¿Sale? Cumplimos con el deber de avisarle a ustedes con relación a lo que acontece en nuestra ciudad, y al ser una arteria muy transitada, pues sí se va a concentrar el tráfico sobre calles adjuntas o bien sobre el bulevar Ortiz Mena, para que esté enterado y busque rutas alternas. ¿Sale? Muchísimas gracias, y aprovechando también, un fuerte abrazo y bendiciones para todo nuestro vasto auditorio aquí en nuestra ciudad, también en los municipios de la zona sur del Estado Grande de la República Mexicana, el norte de Durango, el Cierrón, y a todas las personas que nos sintonizan vía digital, vía internet, un fuerte abrazo cargado de bendiciones, prosperidad y abundancia durante este lunes y este inicio de semana. Oigan, el tema de la mañanera que aconteció el pasado viernes, ya ve que no estuvo la presidenta de la República, Claudia Sheinbaum Pardo, porque estaba engripadita. Vamos a ver si durante la mañana de hoy ya tiene acto de presencia, porque el viernes sí traía un catarro muy intenso. En aquella edición, la del pasado viernes 21 de agosto, estuvo encargada Rosa Isela Rodríguez. Tocaron varios temas: la ausencia de la presidenta, los hallazgos arqueológicos importantes y el registro de las líneas de celulares. También durante el fin de semana nos abocamos a ver este mismo tema. Fui de los que se serrucharon. La realidad de las cosas es que sí me terminaron por serruchar. El sábado, ya en la tarde, pudimos restablecer ya la línea bien, ya la traemos funcional completamente, pero sí hay todavía mucho hermetismo, mucho temor por lo que va a pasar por las líneas telefónicas. El personal, incluso de los módulos de telefonía de Telcel, pues el mensaje tal cual se los dije el viernes, tal cual ellos me lo hicieron extensivo el sábado. La realidad de las cosas es que sí o sí se tienen que registrar las líneas. No solamente es para Telcel, que era una pregunta que me estuvieron haciendo mucho desde la semana pasada, ¿no? Esto viene derechito contra todos. O sea, es Movistar, es AT&T, es las otras redes de telefonía que existen. Hace poquito teníamos a una usuaria de Easy, que yo desconocía por completo, que vendían chips. Pues agárrese, porque es absolutamente para todos. Aquí aplica para todas las líneas de celulares y pues al menos por parte de Telcel, los mismos trabajadores pues sí refieren y hacen el mensaje de que, oye, pues se registra la línea telefónica. No creímos que esto vendría de esta manera, pero sí, lo anunciado por gobierno federal, tal cual lo cumplieron. Y también dentro de las preguntas que les efectuamos del por qué Telcel o cualquier otro tipo de telefonía se doblegó, es que sí es el tema que usted me refirió también, Violeta. Los amagaron, pero feo, ¿eh? O sea, sí les pusieron una magada de aquellas de que si no cumples te vamos a hacer tronar la empresa, retiro de permisos, sanciones o multas millonarias, y los doblaron, o sea, a fuerzas los tuvieron que doblar y cedieron ante esta disposición del gobierno de México. Ya realmente es que no está en sus manos, y si estuviera en sus manos, corre el riesgo de la compañía o la empresa de desaparecer. Así tal cual, ¿eh? O sea, la revientan. ¿Y usted cree que un magnate como Carlos Slim, dueño de miles de millones de teléfonos celulares y líneas, que ese es su negocio o uno de los tantos negocios que tiene, va a decir, no, pues me opongo a ti? Obviamente no, porque él no va a perder. Entonces fue por este motivo que tuvieron, pues sí, la apertura que el gobierno federal impusiera esta situación. Entonces de esta manera vamos a escuchar parte de la conferencia matutina que se realizó el pasado viernes en el centro de nuestro país, la cual estuvo encabezada por Rosa Isela Rodríguez.
1: También del Ejecutivo, que es prioridad también del pueblo de México, no ha sido necesario. Secretaria, ¿cuál es su opinión al respecto?
2: Esto me da pie para agradecer a los diputados federales, a los senadores, la disposición plena que siempre han tenido para la recepción, la discusión y la aprobación de las leyes que manda el Ejecutivo Federal. Han sido muy interesantes, por lo menos estos casi dos años, en donde hemos visto pues cómo trabajan ellos, digamos, en los periodos que les corresponden, tanto en la permanente como en las plenarias del Congreso. Y pues nosotros estamos muy, muy, el Gobierno de México, agradecidos por su trabajo, por también por cómo han tomado las decisiones y cómo el cambio que se ha tenido precisamente en todo el bagaje legislativo que tiene hoy nuestro país. Entonces, pues siempre se ha contado con el apoyo del Congreso de la Unión. Entonces, agradecer mucho el trabajo, la dedicación, el esfuerzo que hacen en este cambio que han tenido las leyes en nuestro país.
1: Le agradezco, secretaria. Buenos días.
2: Sí, ahora Sonora, acá. Gracias. Ahorita vamos.
3: Hola, buenos días, secretaria Demián Duarte de Sonora Power. Mire, avanzó esta semana y es un hecho notorio el asunto de el plazo fatal que se había puesto para el registro de líneas de celular de las llamadas de prepago. Ayer se emitió algún comunicado por parte de la Comisión Reguladora de Telecomunicaciones, donde se habla de un grado de avance de alrededor del 78%. Sin embargo, ahí hay un área de oportunidad que da un 22% de líneas que terminan en cero, que quedaron fuera. Particularmente, bueno, le quiero yo preguntar su impresión de este proceso, puesto que está en calendario, ¿no? Que para el día 31 de agosto, bueno, llega la guillotina, por decirlo de alguna manera, para los números que terminan en uno, y así sucesivamente hasta el día 31 de, diciembre, según tengo entendido. La pregunta particular sería, bueno, primero su impresión, segundo, si se mantiene firme el gobierno, si habrá una prórroga o alguna situación así al respecto del registro de los celulares, ya que es un asunto pues de seguridad pública incluso, ¿no?
2: Sí, ha sido muy importante el trabajo que ha hecho la agencia y también la comisión. Me parece que pudiéramos tener el comunicado aquí para que todo mundo lo conozca. Yo decir que va a haber una noticia pronto sobre este tema, pero imagínense qué trabajo es que más de 9.6 millones de líneas ya en pie, puedan estar todavía pendientes. Entonces, tiene que haber un trabajo ahí para que todas sean registradas. Pero solamente es con la cero, todavía faltan. Entonces, más bien, esta pregunta me da un pie para decir que todas y todos acudamos al registro de los celulares, que es en beneficio de toda la población, que así se hace en otros países, no es la excepción México, que más bien México vamos un poco atrasados y que es por la seguridad de todas y de todos. Entonces, no es un tema que cae solamente en el gobierno federal, es un tema que tienen este padrón, lo tiene la iniciativa privada y se consulta por el gobierno de México cuando hay necesidad. Entonces, hay que hacer todo el esfuerzo y los invitamos a seguir registrando. En un tema, pero habrá noticias pues sobre el término de la fecha del 31 de agosto. Vamos a esperar.

0: Dentro del comunicado oficial que no dio la funcionaria, quien encabezó la mañanera el pasado viernes, citó que al menos de las líneas telefónicas registradas con terminación cero, ya ascendía al viernes 9.6 millones de líneas telefónicas. 9.6 millones de líneas telefónicas son las que asciende ya la cantidad de teléfonos o números celulares vinculados a través del registro que impuso el gobierno federal. Y ahorita nos hacía la llamada telefónica un radio escucha y señalaba como Violeta que, bueno, registramos nuestra línea, pero es un voto en contra a la presidenta de la República para lo que venga en el proceso electoral. El más próximo es en el 2027, el próximo año, y sería en relación a castigo por lo que está haciendo el gobierno de México en toda la República Mexicana. Y posterior a ello, pues lo vendríamos destinando para el 2030 cuando se haga el cambio de gobierno a nivel nacional. Pero esto ya es una realidad, lo va a tener que hacer. Las largas filas se están aún presentando en los módulos de Telcel. Pues realmente es que la invitación, tal cual, aunque no quiera, se los dije la semana pasada y se los voy a volver a decir, regístrelo. O sea, ya no nos queda de otra. Andan muchos jugueteando diciendo, no, pues busco otro chip que tenga terminación 9 y hasta diciembre lo ya veré si lo registro o no. Pues es que ya no se trata de que ya va a ver si lo registro o no, ya se trata de que lo tiene que registrar sí o sí, porque así lo impuso el gobierno de México. 7:33 a.m, vámonos nuevamente a una breve pausa comercial. Oiga, y al regresar de la misma le voy a estar comentando una noticia que movió completamente a los medios nacionales e incluso internacionales lo acontecido durante el fin de semana. El viernes le platicaba cómo el buen Rubencito Rochita Mollita había regresado al gobierno que él tiene, a bien a representar Fuchihuacala en Sinaloa, ¿verdad? Él por sus pistolas, y nos dimos cuenta que fue por sus pistolas que regresó a Palacio a gobernar como gobernador del estado de Sinaloa. Nada más que nosotros creíamos que esto lo había impulsado incluso hasta el propio gobierno federal o bien Morena, ¿no? Al pertenecer él a este partido. El sábado tronó, pero tronó bonito y hermoso el tema interno con Morena, porque Rubén Rocha Moya se mandó solo para regresar a las riendas del gobierno del estado en Sinaloa. Y la primera que salió a dar su pronunciamiento referente a esto, pues es la jefa de todos ellos, la presidenta de nuestro país, Claudia Sheinbaum Pardo. Y el mensaje que le tiró al exgobernador, porque ya no es gobernador, ya volvió a pedir licencia otra vez Rocha Moya, después de que se le encendiera la cabeza a la presidenta de la República. Mire, lo agarró como piñata a través de redes sociales. Lo que yo creí que no iba a pasar, ya pasó. Y ahora le voy a dar la palomita también a la presidenta por el posicionamiento. Tan contundente fue que obligó nuevamente a Rocha Moya a pedir licencia. Y por lo que estamos viendo, él ya no va a volver a regresar a ser gobernador en lo que resta del gobierno del estado en Sinaloa. Incluso pudiera ahora sí enfrentar un proceso penal y nos pudiéramos extender hasta que se lo van a entregar a Estados Unidos, ¿eh? Nada más por el caprichito de Rubén Rocha Moya de volver por sus pistolas a querer gobernar Sinaloa. Regresando de la pausa, le platico este chisme que está delicioso.
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0: 7:39, 7:39. Y volvemos a través de Éxtasis Digital 94.9 FM. La novela de La Rosa de Guadalupe de Rochamoya. Yo casi creo que los de La Rosa de Guadalupe van a tener que hacer un capítulo, porque hacen capítulo de todo lo que pasa en nuestro país. Muy posiblemente esto lo van a tener, no duden ni tantito, que veamos un capítulo reciente en Rochamoya, el caprichoso Rocha, aferradito y ahuevadito a regresar al gobierno, que esto le prendió un cohete a la presidenta de nuestro país. Y es la primera vez, y lo debo de reconocer, la realidad de las cosas, qué bueno que tuvo esta postura, porque es la primera vez que veo que se le va duro a alguien que pertenece a su propio partido, Jamás lo había visto. O sea, digo, y hay señalamientos que tenemos arrastrando, por ejemplo, a Dan Augusto, que también a ese lo han vinculado con el tema de la barredora, ¿para qué queremos algo más? Y así sucesivamente muchos funcionarios de Morena. Pero lo de Rochamoya como que le prendió en serio, le encendió la cabeza, aparte que estaba engripadita y ya estaba medio molesta por la gripa, dijo, ¡ah, hijo de toda tu madrecita de Rochita Moya! ¿Con que crees que te manda solo? Pues no, mi niño, en este país tú no te mandas. De hecho, aquí la única que truena los dedos soy yo, Claudia Sheinbaum Pardo. ¿Qué fue lo que pasó? Pues la historia fue tal cual como se la presenté el viernes, con donde Rochita Moya fue muy coqueto al palacio, dijo jiji jajaja, ya regresé, no voy a dar declaraciones, en redes sociales está todo puesto, él se metió y feliz de la vida, asumió su cargo nuevamente. No pasaron ni 24 horas cuando ya la mandataria y varios funcionarios de Morena estaban muy molestos, y la presidenta, a su propio estilo, dijo, pues bueno, no tengo mañanera ahorita, pues no hay que salir todavía, me siento un tanto indispuesta por mi catarrito. Pues las redes sociales es un muy buen vínculo para poder tener este pronunciamiento a todos los mexicanos, y que se le deja ir, pero con todo. Yo lo estaba leyendo y dije, no, a ver, espérate. A mí se me hace que esto es a través de redes sociales, digo, a través de IA. No creo, realmente no creo que la presidenta se haya pronunciado de esta manera. Se me hacía muy fantasioso, porque sí, las palabras que utilizó, dije, ah, caray, ¿en serio se le fue así? Mire, tal cual, y esto yo creo que fue la frase insignia que tuvo la presidenta. El poder sin principios se vuelve arrogancia. Y no... No se los tiró a los panistas, no, para que no se van a poner locos los pitufos. No, tampoco se lo tiró a los del Revolucionario Institucional para que los dinosauricos extintos se me vayan a poner rejegos. Tampoco fue en contra de Movimiento Ciudadano. Tampoco en contra de los inútiles del Verde Ecologista. No, la realidad es que no. Se lo tiró a su propio amigo morenista. ¿Qué fue lo que dijo la presidenta de la República? Ahí le va su mensaje. De hecho, lo puede encontrar a través de redes sociales o particularmente a través de X o Twitter. Ningún interés personal puede estar jamás por encima de los intereses del pueblo y de la nación. Inicia el mensaje de la mandataria. Y mucho menos cuando aquello que se pretende colocar por encima de México no es el bienestar de su gente, sino la ambición desnuda del poder por el poder. México merece servidores públicos que entiendan que los cargos son pasajeros, pero la responsabilidad ante la nación es eterna. El pueblo no está para alimentar ambiciones personales, está para exigir que se defienda su dignidad, su futuro y su esperanza. Por encima de cualquier nombre, personaje, de cualquier grupo y de cualquier interés particular, está el pueblo y la nación primero que nada, concluyó la presidenta de la República. Si usted lo lee, dice, espérese, ya suelte a la tía de Cristian, no manche, o sea, ya, llevo un montón de meses tirándole, pero no, el mensaje no fue a la gobernadora de la tía de Cristian, no fue a María Eugenia Campos, fue a Rubén Rocha Moya, quien así como volvió a Palacio, quien así se despidió nuevamente. Y Rubén Rocha Moya ya no volverá a ser, en lo que resta, gobernador de Sinaloa. Nada más por ponérsele al brinco a la propia presidenta de la República. Y usted se ha de preguntar, bueno, Adrián, Entonces, si él ya había regresado y dijo que ya iba a tomar las riendas, ¿ahora qué ocurrirá en Sinaloa? Pues lo que va a ocurrir es que el Congreso del Estado va a designar a un gobernador interino tras la nueva licencia de Rubén Rocha Moya. La sesión fue convocada por el presidente de la mesa directiva, Juan Diego Aranzubía Iturrios, mediante un oficio dirigido a los diputados y diputadas. De acuerdo con el comunicado, la sesión se realizará a las 8 de la mañana en el salón de la sesión de Palacio Legislativo, luego de que se modificara el horario previamente establecido. ¿Cuándo va a pasar esto? Hoy lunes 24 de agosto. Toma las riendas un nuevo gobernador o gobernadora, sea su caso, que entraría como interino. Pero yo le quitaría completamente el término de interino, porque a quien vaya a designar el Congreso será él mismo quien vaya a concluir el mandato estatal en Sinaloa. Rubén Rocha Moya ya no va a volver, ¿eh? Ya no, olvídense. Menos por la decisión que tomó. Digo, si de por sí era un inútil y ya lo habíamos visto cómo estaba gobernando, ahora que se le haya puesto a las patadas a su propia jefa, pues eso menos va a tener motivos a favor para poder regresar a las riendas del Estado. La convocatoria se da tras la nueva licencia solicitada por el gobernador Rubencito Rochita Moya, medio intenso y rejego, por lo que se prevé que durante la sesión los legisladores analicen y, en su caso, designen a la persona que quedará al frente del Poder Ejecutivo Estatal de manera interina. El documento fue emitido con fundamento en la Ley Orgánica del Congreso del Estado de Sinaloa y solicita a los integrantes de la legislatura acudir puntualmente a la sesión que en un par de minutos se va a realizar en Sinaloa. Ahí tiene, por primera vez le puedo dar la razón. Bueno, serán dos veces que le he dado la razón. Esta va a ser la tercera vez que le doy la razón a la presidenta. Y qué bueno que ahora sí diera el golpe al escritorio y decía: no, señorcitos, ustedes no se mandan solos. Aquí ustedes no se mandan. ¿Por qué es que Rubén Rocha Moya se aprontó? Porque ya viene el tema especulativo. Se aprontó incluso a no darle visto bueno a la presidenta y él, por sus pistolas, querer tomar nuevamente las riendas del Estado. Por un término que todos los políticos, o en su gran mayoría, buscan, ¿verdad? Andy, inútil hijo de Andrés Manuel López Obrador, que se denomina el fuero. Por ahí ya están diciendo que Estados Unidos ya viene por él. Y quería protegerse. Por eso fue que se aprontó sin avisarle a nadie para tomar las riendas nuevamente como gobernador del estado. Pero como ya hizo enojar a la jefa y la jefa le puso un patadón en la coliflor y lo sacó del Congreso, pierde en lo absoluto el fuero. Y queda a disposición tanto de Estados Unidos si el gobierno federal permite extraditarlo. Y por lo que acaba de pasar, yo casi creo que sí puede pasar. La historia de Rubencito intenso y rejiego Rocha Moya pudiera terminar dentro de la cárcel. ¿En dónde? En nuestro país o bien en Estados Unidos. 7 de la mañana con 48 minutos y quedaron todos como payasos. Su cuentito se acaba de acabar y quedaron como payasos los de Morena. Porque mire, todo el mundo empezó a aplaudir desde el viernes que llegó Rocha Moya. Todos, qué bueno que nuestro gobernador, sí, nosotros le dijimos, el propio Rocha Moya dijo, la Fiscalía General de la República me la pellizcó, porque no encontró absolutamente nada de lo que aquellos gobiernos impositores de Estados Unidos querían decirme y nuestras oposiciones que tenemos en nuestro país. Y todos los de Morena, sí, Rocha Moya, viejito coqueto, qué bueno que regresó. Y en cuanto metió el discurso y el contundente mensaje la presidenta de la República, mire, hubo un silencio como los silencios que pasan aquí enfrente de nuestras instalaciones, tal cual, de velorio. Nadie dijo nada, nadie pronunció absolutamente nada. La única declaración que tenemos hasta ahorita sobre este caso es el de la presidenta de la República. Y como ya vieron todos los demás morenos que no se mandan por sí solos, ahora imagínese que a alguno se le ocurra abrir la boca con este tema, pues va a correr con la misma suerte de Rocha Moya. Ven, Nomás cuando les gusta el tema, sí mascan bien y bonito. Pero cuando ya no les gusta, o bien su líder se les impone, ¿qué es lo que está pasando? Calladitos, ¿verdad? Calladitos se ven muchísimo más bonitos. Pobre Rocha Moya. 7:49 a.m. Violeta Ontiveros. Vámonos nuevamente a una breve pausa comercial. Y nosotros volvemos con más información a este su espacio informativo de Código Noticias.
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7:52, 8 ya alcanzamos las 8 de la mañana y el primer bloque informativo de la mañanera de la información en nuestro bello municipio, la capital del mundo. Oigan, el tema de carácter estatal, cierran filas pastores evangélicos y grupos de la fe en Chihuahua con Cruz Pérez Cuellar. Acuden a diálogo con el líder morenista, representantes de comunidades evangélicas de todo el estado. Más de 100 pastores y representantes de grupos de fe se reunieron la mañana del fin de semana en Chihuahua capital con el aspirante a la coordinador, a ser coordinador estatal de la defensa de la Cuarta Transformación, Cruz Pérez Cuellar. Durante la reunión, Cruz Pérez Cuellar destacó la importancia de mantener una comunicación directa con las comunidades de fe, particularmente por la labor social que realizan en favor de las familias y sectores más vulnerables. Señaló que el diálogo entre sociedad y gobierno permite construir estrategias que atiendan de manera más efectiva las necesidades de la población. El también alcalde con licencia de Ciudad Juárez reconoció el trabajo que realizan las iglesias y comunidades evangélicas al considerar que su labor social contribuye a fortalecer el tejido comunitario. En este sentido, aseguró que desde su proyecto existen apertura para trabajar con todos aquellos que tengan como objetivo ayudar y generar mejores condiciones para la sociedad. Todo aquel que quiera hacer el bien será bienvenido, afirmó Pérez Cuellar al destacar que en Ciudad Juárez ha mantenido una relación de respeto y coordinación con las comunidades de fe bajo un principio de igualdad y sin distinciones. Yo siempre he sido pro vida y pro familia, y en Morena nunca me han condicionado en este tema, señaló. Y añadió que la Cuarta Transformación tiene como una de sus prioridades atender al pueblo y a quienes más lo necesitan, por lo que consideró fundamental mantener una política cercana a las familias y a las comunidades. Pérez Cuellar también resaltó los resultados alcanzados durante su gestión al frente del gobierno municipal de Ciudad Juárez, particularmente en materia de obra pública, pavimentación, alumbrado e infraestructura deportiva. Acciones que, dijo, se realizaron sin contratar un solo peso de deuda. Finalmente, planteó la necesidad de impulsar planes de desarrollo regional y terminar con el divorcio entre el gobierno de Chihuahua y el gobierno de México, al considerar que la falta de coordinación limita las oportunidades de desarrollo para el estado. Ofrezco trabajo y cercanía, porque cuando no están al pendiente de los problemas de la sociedad, las crisis no se atienden. Las crisis se atienden en el territorio.

0: Oiga, y por el tema de los panistas, o particularmente de la gira del adiós, diría el presidente con licencia de Ciudad Juárez, hoy inicia la gira, la gobernadora del estado, por Julimes, Saucillo y Mioqui. La gobernadora de Chihuahua, tía de Cristian, María Eugenia Campos Galván, estará de gira este lunes por la zona centro-sur del estado, en los municipios de Julimes, Saucillo y Mioqui. Forma parte de la Ruta Chihuahua, proyecto que inició en Madera y Temozcal el pasado miércoles 19 de agosto. Para su recorrido, la gobernadora utiliza un camión que adaptó y rotuló el estado para estas giras. En esta ocasión, la mandataria estatal anunciará el arranque de obras para estos municipios. Para el martes, o sea, hace mañana, 25 de agosto, continuará su gira. ¿En qué ciudad? En Ciudad Delicias. Oiga, y también dentro de la información de carácter estatal, murió un hombre prensado en un camión en Cuauhtémoc. Estaba reparando el motor. Un hombre de 61 años de edad perdió la vida la tarde del pasado sábado, luego de quedar prensado debajo de un tractocamión mientras realizaba trabajos de mecánica. Esto ocurrido en las calles 38 y Sinaloa, de la colonia Reforma. El reporte movilizó a elementos de la Dirección de Seguridad Pública Municipal, quienes acudieron al lugar y localizaron al hombre debajo de un tractocamión de color azul. De acuerdo con los primeros datos recabados, la víctima, identificada como Alonso I.V., se encontraba realizando labores de reparación a la unidad cuando retiró uno de los gatos hidráulicos que lo sostenían. Tras retirar el soporte, el peso del tractocamión provocó que este cayera sobre él mismo, quien quedó atrapado debajo de la pesada unidad. Paramédicos de urge acudieron al lugar para brindarle atención prehospitalaria, pero al realizar la valoración confirmaron que ya no contaba con signos vitales. La zona fue acordonada por las autoridades mientras personal de la Fiscalía General del Estado y servicios periciales realizó las diligencias correspondientes para documentar el accidente y determinar oficialmente cómo fue que ocurrieron los hechos. También durante el fin de semana se presentó dentro de las acciones de carácter policiaco, una niña y un hombre fueron lesionados en operativo donde abatieron al 19. Victimaron tras un enfrentamiento con elementos de las fuerzas estatales a un líder criminal. La Fiscalía de Distrito Zona Occidente confirmó el abatimiento de un presunto líder criminal identificado como Roy Iván M. D. y o Iván Eduardo M. alias el 19. Durante un enfrentamiento entre civiles armados y elementos de la Agencia Estatal de Investigación, registrado la noche del sábado 22 de agosto, esto en San Juanito, municipio de Bocoina. De acuerdo con la información oficial emitida por la corporación, los agentes realizaban labores de inteligencia en las calles Cuarta y Juárez, en la zona centro de San Juanito, cuando se registró un intercambio de disparos. Tras inspeccionar el lugar, localizaron dentro de una camioneta Dodge Ram modelo 2026 el cuerpo de un hombre de 33 años, quien presentaba heridas de arma de fuego y era considerado un generador de violencia en la región. Entre sus manos fue localizado un fusil AR-15 calibre .223 con un cargador abastecido con 21 cartuchos útiles. Además, dentro del vehículo fueron asegurados 4 cargadores para armas tipo AK-47 o mejor conocida como cuerno de chivo, 3 chalecos balísticos, un casco balístico y 7 paquetes de marihuana, con un peso aproximado a los 450 gramos. Durante el enfrentamiento que le comento, resultaron lesionados 2 agentes de la Agencia Estatal de Investigación y también 2 civiles. Entre estos últimos se encuentra una niña de tan solo 6 años, identificada con las iniciales A.S.T.R., quien sufrió lesiones en el rostro y un hombro derecho, así como un hombre que presentó una herida de arma de fuego en la mano derecha. La fiscalía informó que todos se encuentran fuera de peligro, gracias a Dios. Tras solicitar apoyo, elementos de la Secretaría de Seguridad Pública del Estado, la Secretaría de la Defensa de la Nación, la Sedena y la Guardia Nacional acudieron al lugar para respaldar a los agentes investigadores. Cuatro vehículos oficiales resultaron dañados durante el enfrentamiento. Los objetos asegurados quedaron a disposición del Ministerio Público, mientras que personal de servicios periciales realizó el procesamiento de la escena y el servicio médico forense trasladó el cuerpo al anfiteatro correspondiente. La Fiscalía General del Estado informó que mantiene los operativos para localizar y detener a generadores de violencia en la entidad. 8 de la mañana en punto, vámonos nuevamente a una breve pausa comercial y nosotros volvemos con más información, con más noticia.
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8:04, 8:04 y volvemos nuevamente. Este es su espacio informativo de Código Noticias. Oigan, el tema de carácter local, hoy lunes 24 de agosto se va a realizar la rueda de prensa de la señorita Patria en el patio central de la presidencia municipal. Esto a las 10 de la mañana, con eso de que ya vienen las fiestas patrias, iniciando septiembre, esto da apertura a lo que se va a realizar durante el próximo mes, y ahí vamos a estar presentes, el equipo de Código 13 Parral, de Código Noticias, para documentarlo, ya en el espacio de 1:00 p.m, llevarle usted la presentación de la misma rueda de prensa, y junto con ello, al estar ya en el Ayuntamiento de Parral, vamos a aprovechar para interrogar y preguntar a todos los funcionarios municipales. Yo casi creo que va a estar el ciudadano presidente, el ingeniero

Chava Calderón otorgó 100 becas a jóvenes basquetbolistas que participaron en el campamento, una actividad que reafirma el compromiso de su gobierno con el impulso al deporte y la generación de oportunidades para las nuevas generaciones. Durante 3 días, las y los participantes tuvieron la oportunidad de fortalecer sus habilidades y adquirir nuevas herramientas de mano del coach internacional Jesús Aragón, parralense radicado en Texas, quien cuenta con experiencia como entrenador en diferentes ligas profesionales de México y en el ámbito universitario de Estados Unidos. El campamento permitió a los jóvenes trabajar en diversas áreas del básquetbol, incluyendo preparación física, fundamentos, táctica ofensiva y defensiva, así como sesiones de de chompetita, de cabecita, con una metodología enfocada en potenciar tanto las capacidades deportivas como el desarrollo integral de los participantes. Como parte de esta experiencia, los basquetbolistas más destacados recibieron diversos premios como reconocimiento a su esfuerzo y desempeño. Además, el campamento contó con la asesoría de los coach Alfredo Ávila y Arturo Urquiza, quienes contribuyeron a fortalecer la preparación de los jóvenes y a identificar a quienes cuentan con mayores aptitudes dentro de cada categoría. El coach Arturo Urquiza destacó que uno de los principales objetivos de esta actividad es detectar talentos en las diferentes categorías y brindarles herramientas que les permitan proyectarse a nuevos escenarios deportivos, incluyendo la posibilidad de incursionar en el básquetbol de Estados Unidos. Asimismo, agradeció al alcalde Salvador Calderón por impulsar esta iniciativa y por hacer posible el regreso de Jesús Aragón a tierra natal o a su tierra natal. Con acciones como esta, el gobierno de Parral refrenda su compromiso de apostarle al talento local y a acercar a niñas, niños y jóvenes oportunidades que les permitan crecer dentro y fuera de la cancha. El alcalde Salvador Calderón destacó la importancia de seguir generando espacios de formación deportiva que inspiren a las nuevas generaciones a perseguir sus metas y demostrar que desde Parral también pueden surgir grandes talentos con proyección nacional e internacional.

Oiga, y también dentro de lo que ocurrió durante el fin de semana, desde estos micrófonos queremos hacer un extensivo reconocimiento a todo el personal del Departamento de Bomberos. El sábado fue su día, el sábado se les homenajeó, se les reconoció. Esto, al menos particularmente a su servidor, no debe de ser solamente de un día, debe de ser todos los días. Porque quienes integran el Departamento de Bomberos en nuestra ciudad, día con día, en cada intervención que realizan, cada incendio, cada atención e incluyendo también accidentes vehiculares a través del servicio de la URGE, o bien que requieran su intervención para poder sacar a las personas que pudieran estar atrapadas, ellos exponen su vida. La realidad de las cosas es que en nuestra ciudad, si usted buscara un Superman, si usted buscara un Spider-Man, si usted buscara un Iron Man, si usted buscara un Thor, algún superhéroe, la realidad de las cosas es que todos y cada uno de ellos los encuentra en el Departamento de Bomberos. Son héroes sin capa y día con día, no solo el sábado pasado, día con día debemos de aplaudirle y reconocerle cómo entregan su vida, porque la realidad de las cosas eso hacen, entregan su vida. Ellos llegan a la Talasha, salen de su hogar para ir a trabajar, pero realmente es que las condiciones por el trabajo que ellos efectúan no saben si van a regresar nuevamente a sus hogares. Se exponen a riesgos constantes y es por eso que desde este espacio informativo les mandamos el reconocimiento que merecen. Pero remarcando, no solamente en su día, sino día con día que trabajan por salvaguardar a todos nosotros, a toda la ciudadanía parralense. En lo que aconteció el sábado, el gobierno de Parral celebró el Día del Bombero y reconoció el compromiso de quienes sirven a la comunidad, reconociendo la entrega, la valentía y el compromiso del personal. El gobierno de Parral, encabezado por el alcalde Salvador Calderón, celebró el Día del Bombero con una serie de actividades destinadas a reconocer la importante labor que realizan diariamente quienes integran el cuerpo de bomberos, destacando su compromiso y vocación de servicio a favor de las familias de Parral. Los

Festejos dieron inicio con una celebración eucarística en la iglesia de Lourdes, donde se llevó a cabo la tradicional bendición de cascos como un acto de fe y reconocimiento a quienes desempeñan con esta noble labor, además de pedir por su protección durante el cumplimiento de sus funciones. Posteriormente, los elementos compartieron un desayuno para después participar en un desfile y recorrido por las calles de la ciudad, acercando a la ciudadanía la celebración de quienes trabajan permanentemente en favor de la seguridad y protección de la comunidad. En representación del alcalde Salvador Calderón, el oficial mayor Martín Flores destacó el reconocimiento del gobierno municipal hacia los bomberos, resaltando la entrega, la disciplina y responsabilidad con la que desempeñan su labor, así como su disposición para atender las emergencias que se presentan en Parral. Asimismo, señaló que el trabajo de los cuerpos de emergencia representa un ejemplo de servicio y compromiso, por lo que es fundamental reconocer a cada uno de los elementos que, con valentía y profesionalismo, protegen a las familias y contribuyen a construir un municipio más seguro. Por su parte, el coordinador de Protección Civil y Bomberos, Raimundo Prieto, destacó la importancia de mantener la unidad y fortalecer el espíritu de servicio entre los integrantes de la corporación. Las actividades concluyeron con una grata comida en un ambiente de convivencia y reconocimiento a quienes diariamente portan con orgullo el uniforme de los bomberos. Enhorabuena y felicidades. Repito, ustedes, realmente es que ustedes son los héroes sin capa de nuestra ciudad.

0: 8:12. Oiga, durante el fin de semana nos estuvieron reportando del sector del Cerro de la Antena Alta, y saco este tema en particular porque tiene mucho que ver también con el departamento de bomberos, que ellos pueden intervenirlo, o bien Protección Civil. A ver si pudieran darse una vuelta o efectuar algún tipo, no sé si de fumigación, realmente es que ya sería en base a la experiencia de los mismos activos que se pudiera realizar, porque a través de este medio, o sea, de Código 13 Parral y a través de Código Noticias, nos han estado compartiendo mucho contenido de animales ponzoñosos que se encuentran o en el cerro o bien en los hogares, porque ya están apareciendo en los domicilios de este sector. De hecho, a través de Código 13 Parral en Facebook, en redes sociodigitales, puede apreciar una imagen de un colon, un vecino que nos proporcionó. Este es un señor sin pies, o mil pies, no sé cómo decirle. De hecho, Violeta vio ahorita la foto y me decía, no, ni me lo enseñe porque me va a dar un resto de cosas. Y lo terminó por ver, sí o no parece víbora. O sea, está enorme, ¿eh? O sea, ese es un sin pies no normal. O sea, está muy, muy, muy exageradamente grande. O sea, parece víbora por el tamaño, o una víborita chiquita. Váyase a redes sociales, ahí en Código 13 Parral en Facebook, y va a poder apreciar la imagen que nos compartieron, nos hicieron extensiva. Y la información como tal cita lo siguiente. Alerta en el Cerro de la Antena. Reportan animales ponzoñosos en viviendas. Vecinos de sectores aledaños al Cerro de la Antena en Parral reportan una alta presencia de animales ponzoñosos dentro y alrededor de sus domicilios. Entre ellos, ejemplares de gran tamaño como el observado en la fotografía. Repito, vean la foto, váyanse a redes sociodigitales en Código 13 Parral en Facebook, ahí va a ver el señor sin pies. Los avistamientos se suman a recientes reportes de víboras en la misma zona, situación que mantiene atentos a quienes habitan cerca de este mismo sitio. Se recomienda evitar manipularlos, revisar patios y extremar muchas precauciones con niñas, niños y también las mascotas, porque usualmente donde los han detectado o bien es en la parte frontal de la casa, en las cocheras o en los patios de los domicilios. No se me vaya a exponer. Si tiene manera de, pues no sé, que sea un alacrán, porque sale. Y también nos mandaron unas fotos de unas arañotas, Viole. Esas no son tarántulas, porque ya ve que la tarántula como que es muy grande y peludita. No, estas son como que arañas, no tiene forma de tarántula, pero son unos arañones, señores arañas, ¿eh? Y el alacrán, le iba a decir, alacranes también, ya empezaron a salir, pero este sin pie sí nos llamó mucho la atención. Cuando nos compartieron la foto, dije, ah, caray, digo, esa cosa que de dónde la sacó, lo mataron. O sea, realmente es que sí lo envenenaron, no sé cómo lo mataron, ya lo que hicieron fue tirarlo, pero sí solicitarle al departamento de bomberos, si está dentro de sus intervenciones, no sé, realizar algún tipo de acción, porque este tipo de reportes se han estado incrementando durante los últimos días. Al menos a través de nuestro medio de comunicación de Código 3 y Código Noticias nos han hecho extensivo, y la recomendación también, reiterarles, no intente manipularlos, ¿eh? No se me vaya a exponer a que le vayan a dar una mordedura, una picadura, y pues esto se acrecente, la realidad de las cosas se acrecente y sea un tema ya muchísimo mayor. Todo el contenido lo va a poder ustedes ver durante el transcurso de la mañana a través de nuestras redes sociodigitales. Y no nomás en el cerro, hay animales ponzoñosos, ¿no? La realidad de las cosas es que en todos lados. Pero obviamente se entiende, al estar en el Cerro de la Antena, pues ahí está la vegetación a todo lo que da, pues terminan por bajar. O sea, lejos. Y los que comúnmente van a caminar ahí, también nos compartieron en una ocasión un video y se toparon varias víboras allá arriba, ¿eh? Entonces, quien va al cerro muy, muy temprano, o sea, que todavía no hay luz de día, también extreme precauciones, no va a ser de que se tope con una, que Dios no quiera lo vaya a morder y luego van a tener que solicitar la intervención. Si de por sí es difícil subir hasta allá, ahora con las unidades de rescate se complica un poquito más las intervenciones. 8:17, Violeta Ontiveros, vámonos a una breve pausa comercial y volvemos con más información, con más noticia.
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0: 8 de la mañana con 20 minutitos, 8 con 20 minutos. Buen día, Adrián. Sí, en el súper, mire nomás, que quién será esta suegra. A ver, nos mandan el video. ¡Ah! Dejaron a la suegra en la entrada y al súper. Fíjese, en el súper, o sea, aquí arribita, agarraron una víbora. Agarraron una víbora. No, ahí la tiene el amigo, nos está mandando el video. De ahí la tiene agarrada del cogote. ¿Viva? Sí, afuera. Sí, en la entrada principal del súper de aquí del Boulevard Ortiz Mena. Sí, ahí la trae como si nada. No se escucha el audio porque no sé. ¿Cuándo sería, mi amigo? A ver si nos puede compartir la fecha. Pero si no, buen día, mi Adrián. Sí, en la súper. Miren nomás, ¿de quién será esta suegra que... Aquí la trae agarrada la víbora. ¿En dónde? ¿Quién sabe? ¿Quién sabe? Bueno, y es que también atrás de al súper corre un arroyo, que ese es el que va y sale ahí hasta las quintas. Entonces, a lo mejor por ahí anduvo y subió hasta allá arriba del súper, pero imagínese, pleno centro comercial. ¡Ah, cara! ¿Qué decir? ¿Y esta cosa? Prestige, y la agarró el radio. Escucho un fuerte abrazo y bendiciones. Acá hacemos lo conducente. Si nos lo permite, pues también lo vamos a publicar a través de nuestras redes sociodigitales. ¿Sí? Y bien, viene muy, muy de la mano del comentario que estaba haciendo el comandante Oscar Chavira. Coma, un fuerte abrazo. Dios me lo bendiga. Excelente inicio de semana. Donde pues no solamente en ese sector se están presentando los animales ponzoñosos. Pues ya vea ya usted en su colonia que también pasa lo propio. Bueno, señora rata, aparte de las ratas de dos patas, ya le salieron unos ratonzotes. ¿Cómo? Las cucarachas lo normal, ¿no? Pero ya cuando se toca, es que en serio, vean la fotografía. Sí, vayan y dense una vuelta ahorita que tienen ahí a la mano su teléfono celular. Chéquese la foto del tamaño de sin pies, en serio, que agarraron allá en el cerro. Lo mataron, por lo que nos estaban compartiendo. No, sí está enorme. O sea, sí es un señor sin piesote, la realidad de las cosas. Entonces, extreme precauciones, por favor. Una era señor sin pies, con razón dije, ay, se ve muy bigotón, sí, pues señor sin pies que agarraron ahí. Es por ello también de la importante intervención por el Departamento de Servicios Públicos. Fíjese que aquí alacranes grandes, no, yo nunca he visto así alacranes, no. Cuando íbamos a ya tengo tiempo que no, será unos 5 años, que no voy allá a la tierra de donde es mi padre, allá en Taxco, Guerrero, en Taxco, al sur, se lo juro, allá los alacranes sí le dan miedo. No, peor que los de Durango, son unos 6, no, pero alacranzón, parecen Chihuahua esos alacranes los de ahí, no, unas cosas, oiga, uno sabe cómo nos íbamos a dormir, uno tenía que ir a checar toda la cama, checar todo por debajo, obviamente se hacen las respectivas fumigaciones, pero aún así no sé qué tienen esos alacranes de allá que no se mueren, señores alacranes, o sea, enormes, no he visto alacrán más grande que los de allá, digo, tampoco no es que han dado en recorrido por todo México, pero están enormes, se lo juro, están enormes, enormes allá. Papá, te mando un beso, te amo con todo mi corazón, Dios te bendiga. Mamá, te mando un beso, te amo con todo mi corazón, Dios me los bendiga. Una cosa tremenda, la verdad. Pero alacranes no, grandes no, pero sí han aparecido en ese sector. Saludos, Violeta y Adrián. Esa víbora también puede haber ido a la verdura, bien escondida. También, fíjese, también pudo andar ahí en las cajas de la verdura, sí, muy cierto. También muy posiblemente. Yo lo atribuí por el sector donde se encuentra, que allá abajo hay un arroyito. Entonces, a lo mejor por ahí anduvo o en la caja de las verduras. Saludos. No va a ser que vaya a agarrar un aguacate y que ese aguacate venga enroscado y es una viborona, la suegra de alguien. Lo de la víbora fue como el 14 de agosto. Ok, muy bien. Perfecto. Gracias por el datito. Un fuerte abrazo, mi amigo. ¿Ya devolvió la suegra o ahí la tiene todavía? Buen día, Adrián y compañía, felicidades por su excelente noticiero. Este sí es periodismo. Tal vez el secreto está en los rizos, como Sansón. Saludos desde la esquina que ustedes ya saben. De la esquina redonda del milagro, solo rizos de oro. Se me hace que sí, ese era el secreto. Es el poder, yo creo, ¿no? Un fuerte abrazo y bendiciones, mi amigo. Excelente arranque de semana y fin de última semana del mes de agosto, el octavo mes. Dios me los bendiga, que sea una semana muy próspera en su changarrito. Buen día, Adrián Gómez, aquí escuchando Código Noticias de la calle Higuera. Los escucho todos los días desde que empiezan. Saludos y bendiciones para todos. Muy trabajador en la gente. Buenos días, Adrián Gómez. Un fuerte abrazo, mi amigo. Dios me lo bendiga. Muchísimas gracias por siempre estarnos sintonizando. Excelente inicio de semana y bendecido lunes para usted y para todos sus seres queridos. Buenos días, soy la persona que le reporté algunos desperfectos en la puerta del tiempo. Ayer fui de nuevo y siguen en las mismas, ay no, es que estos canijos, en serio, siguen en las mismas condiciones, si no es que poquito peor. Ok, acá volvemos otra vez a hacer la intervención por parte del Departamento de Servicios Públicos ante la fuga también con la Junta Municipal, para que se peguen una vuelta, ahora sí para que vayan y verifiquen qué es lo que está aconteciendo. O sea, estos desperfectos, pues, que si los dejan pasar se van a poner peor, la verdad. O sea, ya va a ser más el trabajo que van a tener que hacer ahí, la intervención, justamente en este punto que es muy visitado los fines de semana. Creo anda Maru Campos y se sacudió en el al súper. Andaba en el, ¿cómo se llama? Martes de frutas y verduras. Un abrazo, bendiciones. ¿Qué pasó, Viole? ¿Qué nos decía el Radio Escucha? ¿Algún comentario? ¿Alguna aportación? ¿Alguna queja, denuncia? ¿Qué comentó?
1: No, es un comentario. Es un Radio Escucha, dice que él es vidente, que pues le falta un piecito. Dice ¿cómo? Que también le falta un pie. Entonces dice que él pues en su casa también le ha pasado eso de que le tocó sacar dos señoras bigotonas.
0: ¿Viboronas?
1: Ratas.
0: ¿Ratas? ¿En serio?
1: Sí, entonces el que dice que los gatos pues no le entraban a los ratones porque estaban del tamaño.
0: Señora,
1: de
0: que del tamaño del gato, sí. ¿No? Que dicen, ay, caray, sí, ¿y ese capibara raro, qué? Dice,
1: sí, y dice el que, pues uno de los vecinos lo sigue y dice, no, eso pues están bien grandes, dice, porque pues yo no la podía sacar.
0: Ajá, parecían y, tejón o qué.
1: Sí, dice el que no, dice, pues con razón los gatos ni se animaban a...
0: No, el gato fue y se escondió al closet, sí. Que dijo, no, hoy no hay Mishi aquí, ya no vuelvo a salir.
1: Sí, que a él le tocó dos.
0: ¿En
1: sí,
0: qué sector fue eso? No le comentó.
1: Me dice el que está, creo que es el de Santa, algo así, en el tramo a Santa, es el señor vidente, no sé, que ya... Pues sí, o sea que ya nos escucha aquí, que ya varias veces ha hablado.
0: Por ese sector. Perfecto.
1: No lo ubico bien, pero sí por ese sector vive el señor. Perfecto. Dice que le ha pasado eso, a ver. Sí, coméntele ahí a Adrián, le digo, oh, sí, le digo, eso también de repente.
0: Uno haciéndole confianza al gato, así, ándale, sí. Misifu, déjate caer contra el capibaya ese, ¿no? Y el gato, no, está loco, déjate caer tú. Sí. ¿A mí qué? A mí dame whiskas y sobrecito, yo soy feliz. A mí me vas a poner de botana eso, ni de chiste. No, si se echan para atrás los gatos,
1: De repente hay unas muy agresivas y luego...
0: Se topa uno cada video en TikTok cuando meten al gato para que case al ratón y el gato está maulle, ¡sácame! Y no lo terminan por sacar. Hace rato, no sé si esté pasando, todavía, pero hace rato tuvieron un problema severo de ratones allá en pleno centro de la ciudad.
1: Sí, es que cuando remueven.
0: Sí, no, y aparte por las coladeras que tienen... ¿dónde era? ¿Dónde está el reloj de la Avenida Independencia? Por ese sector tuvieron hace ratito un problema muy fuerte de ratas. Y se lo digo porque locatarios del sector nos estuvieron platicando sobre ese mismo tema. Pero volvemos a lo mismo, es el drenaje que corre por debajo, ¿no? Y sí, de ahí es donde se encuentran. Pues ya ve cómo le pasó a usted.
1: Ese tipo de animalitos, o sea, no es de uno ni de dos. O sea, una pone...
0: No es una plaga. Se hace rápido. Una plaga como conejos, oiga. Sí. Salen por todos lados.
1: Y
0: realidad.
1: Más si salen puras ratas.
0: No. Créanme que tolero más una rata, pues a escobazos la agarra uno y la saca, ¿no? O hace lo posible. Pero ya con las arañas les tengo pavo, sí, ¿no? Les tengo mucha fobia a las arañas, no me gustan. Las víboras, pues esas también a escobazos las termino por sacar uno. El sin pies ese. También cuando lo vi dije, ay, no, quítemelo. No, publico, ya, déjelo, publico rápido sin ver. Y ya salió la publicación. Buen día, Adrián. Gracias, Violeta. Buen día, Adrián y Viole. Es que cada vez invadimos más los cerros. Ya viven muchos animalitos. Los que vivimos en el cerro y despoblado debemos fumigar los hogares. Más bien por la parte de afuera y sellar bien la parte de abajo de puertas y no acumular materiales para evitar dónde puedan esconderse. Fíjese que un familiar así le pasó por varios fierros que tenía acumulados, digo, dentro de lo que ejerce o realiza. Al estar manipulando uno, le atacó un picadón, una viuda negra. Gracias a Dios no pasó a mayores. O sea, pero ya cuando ve la araña, dice, hijo de todas, no, pues fue a intervenirse de inmediato. Gracias a Dios, pues el antídoto y santo remedio. Pero sí tenga mucho cuidado, y más en este periodo de lluvias, entre comillas, que es cuando se empiezan a anidar y empiezan a tener ahí sus rinconcitos. Donde está más húmedo es donde ellas están. Que casi no se ven ese tipo de arañas aquí. No hace mucho nos estuvieron platicando sobre un caso de araña violinista. No, sí es violinista, ¿verdad? Sí, violinista, pero no supe en qué quedó, porque nos habían dicho que la persona incluso había sido picada. Pero sí, aquí en Parral, pero el periodo de tiempo de que lo picó, o sea, haga de cuenta que lo picó hoy y luego para el miércoles me estaban platicando sobre el caso. Entonces le digo, oiga, y se fue a intervenir, digo, porque no es cualquier tipo de picadura, esa sí te despacha derechito con San Pedro. Pues no, dice que apenas ahí anda viendo a ver a dónde va y se atiende. No, entonces no fue violinista, no era violinista. Sí me preocupé por la persona, no, pero ya hubiera colgado los tenis. Sí, entonces sí extreme muchas precauciones, por el amor de Dios, para que usted no sea partícipe de un evento como tal. 8:31, Violeta Ontiveros, vámonos nuevamente a una breve pausa comercial y luego nosotros regresamos para darle a conocer el tandeo del agua que tiene a bien a realizar hoy la Junta Municipal de Agua y Saneamiento, qué colonias se van a beneficiar con el líquido vital puro y también toda la información que ha documentado el gran equipo que conformamos este espacio de noticias de la producción de Código 13 Parral y bajo la dirección y el liderazgo del licenciado Cristian Galván.
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8:36 y nosotros volvemos con más información, con más noticia. Oiga, dentro del programa de tandeo que establece la Junta Municipal de Agua y Saneamiento de Parral, le comento que para hoy lunes 24 de agosto va de la siguiente manera. Por la mañana y correspondiente a la planta potabilizadora, por la mañana, el tandeo va dirigido a la estación y a la colonia Emiliano Zapata. Y por la tarde a la colonia López. Para allá, por el tema de la planta potabilizadora, de ahí emana el agua. Por la mañana, estación y Zapata, y por la tarde en la colonia López. Proveniente el agua de recompensa, por la mañana compete a Valentina, a John Reed, General Luis Cabrera. Y por la tarde toma de Zacatecas, Plan de Ayala y Batalla del Carrizal. Y el agua proveniente de la Veta, por la mañana a la colonia Gómez Morín y por la tarde Paseos de Almanceña. Va de nuevo, para que usted tome nota, por la mañana la colonia Estación, la colonia Emiliano Zapata, por la tarde la colonia López, por la mañana también Valentina, John Reed, General Luis Cabrera y por la tarde toma de Zacatecas, Plan de Ayala y Batalla del Carrizal. Por la mañana también a la colonia Gómez Morín y por la tarde Paseos de Almanceña. Este es el tandeo que tiene establecido la Junta Municipal de Agua y Saneamiento durante este día. Y también cita, debido a la sequía que afecta a la región, algunas fuentes de abastecimiento se han visto comprometidas. Por ello, se dirigió el agua de una zona u otra de forma nunca antes vista para que la población resienta lo menos posible esta situación crítica. Considerando estos cambios, estamos reestructurando los tandeos para reducir los tiempos de espera. Este programa de tandeo está sujeto a cambios. Cuando no es posible dotar agua a todas las colonias o sectores programados, se considera en turno alterno al día siguiente. ¿En qué se traduce esto? Si por alguna situación o motivo el día de hoy no se proporciona el agua a las colonias que le acabo de referir, en automático sería para el día de mañana cuando se envíe el sistema de tandeo por parte de la Junta Municipal de Agua y Saneamiento. De todos modos, tienen a disposición el número de atención, dudas, quejas o reportes al 073. Usted puede marcar y también, si requiere por alguna otra zona de nuestra ciudad, comunicarse para que se le haga extensivo el apoyo vía las pipas de la Junta Municipal de Agua y Saneamiento.

0: 8:39, oiga, y en el tema electoral, que es algo que ya hemos estado abordando durante las últimas semanas, estuvimos checando este fin de semana, ya que no pudimos descansar como quisiéramos, estuvimos viendo el tema de cómo se están moviendo los diferentes partidos políticos dentro de la tendencia que establece desde enero hasta este reciente mes. ¿Quiénes van bajando? ¿Quiénes van subiendo? ¿Quiénes se mantienen? ¿Quiénes han estado generando un mayor impulso a lo que se viene para el 2027 en el proceso electoral? Y le puedo referir, por ejemplo, Morena está ampliando su ventaja en nuestra ciudad, no lo digo yo, lo está diciendo Massip Keller, mientras que el PRI acecha a Acción Nacional por el segundo lugar. Massip Keller coloca a Morena con un 32.1% de preferencia para voto, mientras Acción Nacional baja o bajó a un 21.5% y el PRI sube a un 20.9% y queda solo a 0.6 puntos de alcanzar a Acción Nacional. Dentro de esta tendencia electoral que mantiene Massip Keller, comienza a marcar movimientos rumbo a la elección por la presidencia municipal de nuestra ciudad en el 2027. ¿Por qué le prestamos un poquito más de atención? Porque básicamente estamos a un par de meses de que concluya el 2026 y en la apertura del 2027 arranca todo el proceso electoral. La medición más reciente mantiene a Morena en la primera posición, mientras el PAN pierde terreno y el PRI registra un avance que prácticamente empata la disputa por el segundo lugar. El seguimiento, que presenta mediciones desde julio del 2025 hasta agosto del 2026, básicamente más de un año, ubica a Morena con 32.1% dentro de las preferencias. Después de registrar una caída entre mayo y junio, el partido Guinda ha recuperado terreno durante las últimas mediciones y mantiene una ventaja de más de 10 puntos sobre sus principales competidores. En el caso de Acción Nacional, se encuentra o refleja una tendencia descendente después del repunte alcanzado en junio. Para agosto aparece con un 21.5%, reduciendo considerablemente la diferencia que anteriormente mantenía frente al PRI. En el caso del Movimiento del Revolucionario Institucional, destaca en la medición más reciente el subir hasta 20.9% dentro de su preferencia. Con este resultado, el último por cierto, queda apenas a 0.6 puntos porcentuales por debajo del PAN, convirtiendo la pelea por el segundo sitio en uno de los principales movimientos que muestra el seguimiento electoral. Más abajo aparece Movimiento Ciudadano con 9.6%, luego de registrar una disminución durante los últimos meses. El Partido del Trabajo alcanza 2.6%, mientras que los inservibles del Partido Verde Ecologista de México, los parásitos de la política, se ubican con un 1.7%. Ambos se han mantenido en la parte baja de este mismo movimiento o de esta misma medición, sin registrar hasta ahora pues ningún crecimiento sostenido. O sea, pues llegaron, nada más ahí, están como payasos únicamente, cumpliendo, existiendo, succionando a los demás partidos, siendo un parásito de la política, hasta ahí su presencia en nuestra ciudad. Otro factor que podría mover las cifras conforme avance el proceso electoral es el 11.6% de las personas encuestadas que aún no decide por qué partido votar. 11.6% de los parralenses aún no deciden por qué partido votar para el 2027. Este porcentaje que le acabo de referir incluso supera individualmente a Movimiento Ciudadano, al Partido del Trabajo y a los inútiles del Partido Verde Ecologista, por lo que representa una franja relevante de electores todavía sin definición. La última encuesta presentada dentro de la medición para lo que viene en el 2027 fue elaborada el 7 de agosto del 2026, de este mismo mes, mediante 600 entrevistas y con un margen de error del más menos 6767, 4.3%. Bajo este escenario que les comento, la diferencia de 0.6 puntos entre el PAN y el PRI se encuentra dentro del margen de error, por lo que no puede hablarse de una ventaja estadísticamente clara entre ambos en este preciso momento. A menos de un año de las elecciones municipales del 2027, el ranking dibuja hasta ahora tres movimientos principales en Parral. El primero, Morena recuperando terreno luego de su caída y conservando el liderato. Acción Nacional retrocediendo después de su repunte en junio y el Revolucionario Institucional que avanza hasta acercarse al segundo puesto, mientras el resto de las fuerzas políticas permanecen con porcentajes de un solo dígito. 8:45 a.m. Buenos días. Ah, a ver si nos reporta el agua aquí por la tubería que no nos llega. Tenemos casi un mes en la ampliación Juárez de la... de la colonia Juárez, en la calle Higuera, parte alta. Ahí, por favor, nos la mandan por pipas, pero somos mucha gente adulta que no podemos subir al alto de las casas a llenar los tinacos, y que no las manden por la llave, por la tubería. Claro que sí, cuente con ello, mi amigo. Aquí hacemos extensivo su comentario y mensaje a las autoridades de la Junta Municipal para que brinden la atención como debe de ser a través de la tubería, o bien, si tienen que ir con las pipas, pues que manden a un ayudante, a un acompañante del propio pipero, para que entre los dos lo apoyen llenando sus tinacos. Cuente con ello. Aquí nos llevamos esto de tarea, cuchillito de palo, esperamos resolverlo a la brevedad posible. 8:45 a.m, Violeta, última pausa comercial y nosotros volvemos en la parte complementaria de este su espacio informativo de Código Noticias.
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0: policíaca.
1: Ocho de la mañana con 48 minutos y regresamos nuevamente a la parte complementaria de Código Noticias. Oigan, la nota roja, la nota de carácter policíaco, le comento que localizaron a mujer sin vida. Esto en la carretera Jiménez Zabalza. La víctima, de entre 25 y 30 años, permanece sin identificar. Autoridades investigan las causas de su muerte. La Fiscalía de Distrito Zona Sur investiga el hallazgo de una mujer sin vida, localizada durante el domingo, el día de ayer, 24 de agosto, a la altura del kilómetro 151 más 120 de la carretera Jiménez Zabalza. Hasta el momento, las causas del fallecimiento permanecen por determinar. La víctima tendría entre 25 y 30 años de edad, aproximadamente de 1.60 metros de estatura, tez morena, complexión media y cabello oscuro. Al momento de ser localizada, vestía pantalón negro, blusa negra con acabados en rosa y blanco, además de calcetas negras. De acuerdo con las primeras diligencias, el cuerpo presentaba golpes, escoriaciones y fracturas en distintas partes, por lo que serán los estudios forenses los que permitan establecer con precisión qué ocurrió y determinar la causa de su muerte. Especialistas de la Unidad de Servicios Periciales procesaron la escena y aseguraron diversos indicios, entre ellos restos de un tenis tipo Converse de color negro y un teléfono celular negro de la marca ZTE. Posteriormente, el cuerpo fue trasladado a un anfiteatro de la ciudad de Jiménez, donde se realizó la necrocirugía de ley. También se iniciaron los protocolos de individualización para tratar de establecer la identidad de la mujer y avanzar en el esclarecimiento de estos hechos. También durante el fin de semana derrapa motocicleta y mujer resulta lesionada en la colonia El Milagro. Una mujer resultó lesionada la noche del sábado 22 de agosto luego de sufrir un accidente a bordo de una motocicleta en calles de la colonia El Milagro. Lo que movilizó a paramédicos y elementos de vialidad. El percance ocurrió sobre la calle Monteblanco, justo frente a la escuela primaria Jesús González Ortega, donde se reportó una persona tendida sobre la cinta asfáltica después del derrape de una motocicleta. Paramédicos de la Cruz Roja Mexicana acudieron al sitio y localizaron a la mujer consciente, aunque presentaba dolor principalmente en la zona cervical y en su cabeza. Los socorristas comenzaron con su valoración y le colocaron un collarín para mantenerla inmovilizada. En el lugar quedaron la motocicleta y el casco de seguridad que utilizaba la conductora al momento del accidente. Personas que se encontraban cerca del sitio también auxiliaron y solicitaron apoyo mediante los números de emergencia. Elementos de vialidad arribaron posteriormente para tomar conocimiento del percance y realizar las diligencias correspondientes, con el objetivo de establecer las circunstancias que provocaron que la motocicleta derrapara. Tras recibir las primeras atenciones, se determinó el traslado de la mujer para una valoración médica más completa. Hasta el momento, no se ha informado oficialmente sobre lesiones de mayor gravedad. También dentro de la nota roja, riña termina con atropello y fuerte movilización en San Antonio de las Huertas. Una riña registrada la noche del sábado 22 de agosto en la colonia San Antonio de las Huertas terminó con dos personas atropelladas, varios lesionados y personas detenidas, lo que provocó una fuerte movilización de corporaciones de seguridad y cuerpos de emergencia. De acuerdo con información recabada, por Código 13 Parral en el lugar, el incidente ocurrió sobre la calle Río Conchos, donde inicialmente se solicitó la presencia de elementos de seguridad pública municipal debido a una pelea en el exterior de un domicilio. Durante los hechos, una camioneta Ford Lobo F-150 de color negro arrolló a dos personas que se encontraban afuera de la misma propiedad. Tras el atropello, el conductor y los demás ocupantes de la unidad presuntamente huyeron del sitio. La situación continuó cuadras más adelante, donde familiares de los afectados habrían interceptado a los tripulantes de la camioneta, generándose una segunda riña. Elementos municipales desplegaron un operativo en el sector y aseguraron a varias de las personas involucradas. Por su parte, paramédicos de la Cruz Roja Mexicana acudieron hasta la calle Río Conchos para valorar a las dos personas atropelladas y determinar si requerían ser trasladadas a un hospital. De manera preliminar, se reportaron al menos 4 personas con lesiones relacionadas con los distintos enfrentamientos. Agentes de vialidad también acudieron al lugar para hacerse cargo de la camioneta señalada como responsable del atropello, mientras que Seguridad Pública Municipal de Parral tomó declaraciones y realizó las detenciones correspondientes. Hasta dicho momento, no se ha informado oficialmente sobre la gravedad de las lesiones de las personas arrolladas ni el número definitivo de detenidos. Código 13 Parral permanece atento a la información para proporcionar a las autoridades este mismo incidente. Y también dentro de la información de carácter policiaco que se estuvo registrando durante este fin de semana, sí estuvo bastante movido, ¿eh? Operativo en Parral deja 3 detenidos, droga y un vehículo robado en Texas. La Secretaría de Seguridad Pública del Estado desplegó 40 elementos y 17 unidades en distintos puntos de la ciudad. Entre los aseguramientos también se encuentra una arma blanca. Un despliegue de fuerzas de la Secretaría de Seguridad Pública del Estado en Parral dejó como resultado 3 personas detenidas. El aseguramiento de varios envoltorios con una sustancia similar al cristal, un arma blanca y un vehículo que contaba con reporte de robo en El Paso, Texas. De acuerdo con la información proporcionada por la corporación, el denominado Operativo Parral movilizó a 40 elementos y 17 unidades que realizaron recorridos en puntos estratégicos del municipio y en sus principales vías de comunicación. Durante una de las intervenciones fue detenido un hombre a quien presuntamente le localizaron 16 envoltorios con un polvo blanco, cristalino y granulado, cuyas características coinciden con las de la metanfetamina conocida como cristal. En otra acción, los agentes detuvieron a un hombre y una mujer quienes estarían relacionados con posibles delitos de daños, lesiones y contra la salud. En el lugar, fueron asegurados 2 envoltorios de plástico azul con una sustancia similar a la metanfetamina, además de un arma blanca con una hoja de aproximadamente 25 centímetros. Como parte del mismo despliegue, policías estatales localizaron y aseguraron un Dodge Charger modelo 2008 color negro y sin placas. Al revisar sus datos, detectaron que tenía reporte de robo vigente en El Paso, Texas, desde el 12 de febrero del 2022. Los 3 detenidos, las sustancias, el arma y el automotor, quedaron a disposición de las autoridades correspondientes, quienes van a continuar con las investigaciones para determinar responsabilidades. La Secretaría de Seguridad Pública del Estado informó que el despliegue fue realizado por instrucciones de su titular, la Gilbertona Loya, y que los recorridos policiales continuarán en Parral como parte de las acciones de vigilancia y prevención del delito. También para culminar dentro de todo lo que ocurrió, porque es bastante, estuvo bastante movido el fin de semana, sí. Realmente es que cuando uno quiere, uno decide una cosa, Dios dispone otra completamente, y sí hubo bastante movimiento el fin de semana. Fíjese, localizaron abandonada una pick-up robada en Parral, tenía casi 2 meses desaparecida. Una camioneta pick-up que permanecía con reporte de robo desde hace casi 2 meses, fue recuperada por elementos de la Agencia Estatal de Investigación tras ser localizada abandonada en calles de Parral. Se trata de una Chevrolet DS10 modelo 2025 color blanco, cuyo robo fue denunciado el pasado 24 de junio en nuestra ciudad. Desde entonces, el vehículo permanecía registrado como sustraído. La unidad fue encontrada durante el jueves 20 de agosto cuando agentes ministeriales realizaban labores de investigación sobre la calle Agustín Melgar y detectaron la camioneta abandonada. Tras verificar sus datos y confirmar que correspondía al vehículo buscado, los investigadores procedieron a su aseguramiento y posteriormente traslado para continuar con las diligencias correspondientes. La pick-up quedó a disposición del Ministerio Público de la Unidad Especializada en Investigación de Robo de Vehículos, instancia que mantiene abierta la carpeta del caso y realizará los procedimientos necesarios para devolverla a su propietario. Hasta el momento, la Fiscalía de Distrito Zona Sur no informó sobre personas detenidas relacionadas con el robo, ni dio a conocer las circunstancias en las que la camioneta terminó abandonada en el sector de Parral. Y colorín colorado, este cuento se ha acabado. Oiga, agradecer. Violeta me estaba viendo así con cara de que, oiga, ya, suéltese tantito, no manche, pues qué tanto pasó, pues qué tanto no pasó, de hecho, durante este fin de semana. Por eso no pudimos descansar, ¿eh? Pero mire, nos gusta tanto lo que hacemos, que realmente es que lo hacemos sin renegar. O sea, mantenerlos ustedes bien informados. El fin de semana no nos escuchamos a través de estos micrófonos, pero lo seguimos haciendo a través de nuestras redes sociodigitales. Si no es el propio director Cristian, si no es nuestra compañera Erika Marín, si no es su servidor, pero todos bajo una misma intención de 24/7 mantenerlos ustedes bien informados. Y ya cumplimos con la primera parte de este inicio de semana. Por eso nos vamos a trabajar, nos vamos a ponerle duro al marro, a buscar la información. Hay rueda de prensa ahorita por el Ayuntamiento de Parral, vamos a aprovechar para entrevistar a los funcionarios públicos que se encuentren ahí y luego salimos a las calles a buscar más información, la nota banquetera, porque claro, hay que darle voz a quienes no la tienen, y no es porque no la tengan, sino porque no pueden ser escuchados, y me refiero a cada uno de ustedes. Estos micrófonos y nuestro portal digital es de ustedes para exponer su sentir, sus aportaciones y su queja, y siempre, pero siempre van a tener apertura, y nosotros el compromiso de buscar las soluciones a la brevedad posible. Violeta Ontiveros, muchísimas gracias, compañera, la invitación, en punto de la 1:00 p.m, nos volvemos a escuchar con todo lo que vamos a estar documentando. Que tenga un excelente inicio de semana, un fuerte abrazo, bendiciones, provecho. Nos vemos en un par de horas. Besos, bye.
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2: 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El gobierno municipal de Parral busca saldar un adeudo histórico de más de 200 millones de pesos con la federación, ofreciendo como pago el inmueble del polideportivo a la CONADE. El alcalde Salvador Calderón informó que tras reunirse en la Ciudad de México con funcionarios federales, este lunes se definirá el procedimiento para realizar un avalúo del edificio. Esta negociación busca liquidar la deuda derivada de un convenio del 2014, evitar que el problema siga afectando las finanzas municipales de este 2026 y recuperar el acceso a apoyos deportivos federales que Parral perdió desde hace 8 años. Berta Olga Gómez Fong, esposa del exgobernador César Duarte, continúa bajo la custodia de autoridades migratorias en Estados Unidos a la espera de que se defina su proceso de deportación a México. De acuerdo con los últimos registros públicos, la ex primera dama permanece en el centro de procesamiento del Paso, Texas, luego de que el Departamento de Seguridad Nacional estadounidense impugnara la fianza que le había permitido salir temporalmente en libertad. El gobierno municipal celebró al Cuerpo de Bomberos de Parral por su noble labor y vocación de servicio. Los festejos, encabezados por el alcalde Salvador Calderón, iniciaron con una misa en el Templo de Lourdes para la tradicional bendición de cascos, seguida de un convivio y el desfile por las principales calles de la ciudad en reconocimiento a los rescatistas. 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

0: ¿Qué tal? ¿Cómo estamos? Muy buenos días, bienvenidos, bienvenidas. ¿Cómo andamos, chicos? ¿Qué pasó por ahí? ¿Qué sonó?
1: Acá.
0: Ah, sí.
1: Me di un golpe.
0: Buenos días, señorita.
2: Yo pensé que ya andaban farmeando el aura ustedes.
1: Ay, acá jugando.
0: ¿Cómo está eso de que farmeando el aura?
1: Pues es lo que decíamos el otro día, el viernes, uh-huh. Que son como tipo mímica donde expresan sus sentimientos.
2: Oye, que están viendo que quieren hacer una en el Cebetis, ¿será cierto?
1: Ay, no. ¿Ya va a llegar a parar esto?
0: Ya está.
1: Ya está de tin, tin, tiririn, tirin.
0: O sea, que
2: oye,
0: tiririn,
2: no, toma y toma.
1: De Jenny Rivera.
2: ¿No vieron un video donde dice, yo quería farmear el aura, pero me tocó luego un rival muy fuerte y luego sale el exgobernador César Duarte ahí con su pasito?
1: Pasito perro, ron.
0: No, ron, no, pero es que ese pasito he intentado sacarlo y no puedo,
1: Es que sí. Nada más es de él.
0: Es exclusivo, de veras, no se puede.
1: No, no, es que solamente él se lo sabe. Él y Bertita. Oigan, porque Bertita la botona machina al baile.
0: ¿También?
1: Pues ahí no andaba también con él ahí bailando así.
0: Pero sí, con el mismo paso de César.
1: No, pues no, pero okay. Es la única que la botona al
0: que
1: paso.
0: Que la botona, no, pues ya para si no le seguía la corriente al marido, oye.
1: Tanto año.
0: Así es. Pues así que ya viene ese, ¿cómo se llama? ¿Ferme qué?
2: Farmear el aura.
0: Farmear el aura.
1: Sí, es lo que decíamos el viernes, que era esta nueva tendencia que hay entre los jóvenes de hacer bailes, pero sin ruido, sin música, pura mímica.
0: Ah, esto no lleva música ni nada, no lleva así.
1: En mis tiempos eran, ¿qué? Mimos.
0: Mimos.
1: Con cara blanca.
0: No,
1: y playera rayada.
0: Pero los mimos es, ¿cómo se llama? Es un mímica? Arte, sí, pero es un arte. Y el mimo.
1: Pues te digo, en mis tiempos.
0: Sí, en los míos también.
1: Que no hace mucho, ¿verdad? Pero.
0: Dan en los míos también.
2: Fíjate
0: los
2: cómo se dan las tendencias, ya ves que traían lo de los terianos, ¿cómo se llama esto? Las personas que se creían animales o.
0: Ah, eso de los Terian también,
1: ya,
0: ¿verdad?
1: Ya pasó de ya. Fíjate, es que son como modas que duran muy poco.
0: No, son falacias, pero no es idiote.
1: Y ya como nadie les hizo mucho caso, desapareció esa onda.
0: Así que esto tú te pones a bailar y sin música.
1: Sí, nada más, es como pura mímica, ¿cierto?
0: Pura mímica, ¿sí?
2: Sí, sí, uh-huh. Sí, así es.
1: Pero ¿no vieron videos donde?
0: Así como cuando jugaba uno a caras y gestos, ¿no?
1: Sí, pues sí. Fíjate, hubo un video donde, no sé si esto también ya lo hicieron en Chihuahua Capital. No recuerdo dónde es el video, pero las mamás llevan a sus hijos porque dicen que es todo un arte.
0: Faltan que diga, es que entre tu arte y mi arte está mejor mi arte.
1: Bueno, eso sí, quién sabe, ya depende de cada quien. Si les gusta su arte.
0: Pues sí, o les gusta mi arte.
1: Como sea, pero que algo les va a gustar.
0: Definitivamente, pero bueno, bien dijo mi compañero Ricardo Arjona. Tienen tan poco que hacer que andan inventando cada cosa.
1: Es que sí, está raro
0: y
1: esto.
0: Lo peor del caso es de que se hace tendencia.
1: Sí. Es que ya ahorita todo es tendencia, aunque la tendencia puede durar de aquí a 3-4 días y se olvida.
0: Y luego muchos se quejan del reggaetón.
1: ¿Por qué?
0: Pues ya es que muchos se quejan del reggaetón.
1: ¿Cómo es que me van a quejar del reggaetón?
0: Sí.
1: El reggaetón viejito era lo mejor que podía haber.
0: Ah,
1: un
0: no,
1: Don
0: no.
1: Omar, un Daddy Yankee.
0: Hasta un Big Boy, que fue uno de los precursores. Las estas cosas.
1: Las.
0: Mírala.
1: Algo así era, ¿no?
0: La factoría, sí era
1: la
0: reggaetón.
1: La factoría, hice alguna vez.
0: Con Eddie Lover.
1: Canciones buenas.
0: Canciones buenas, canciones buenas.
1: De aquellos
0: buenas.
1: Tiempos, reggaetón bueno. Reggaetón ahora, ya casi no es reggaetón, ¿o sí? No.
0: No, ¿cómo le llaman ahora?
1: Pues quién sabe, pero ya no es reggaetón sabroso.
0: Ajá.
2: Que por cierto, hablando de chavos, ya entraron los del Cebetis y estaba viendo que hay un nuevo desfogue, el que había comentado.
0: Ah,
2: que
0: sí,
2: era.
0: Hay un desfogue
1: no,
0: que sale
1: espérate.
0: Por allá. A ver, platican.
1: Ahorita que venía Silvia.
0: Se están inscribiendo,
1: radio,
0: ¿no?
1: No,
0: Los del Cona se están inscribiendo.
1: Ahorita ya iba mucho chavalito.

0: ¿vale? Mucho joven.
1: Sí, ya.
0: Quiero pensar que son los de nuevo ingreso o no sé, pero ya está otra vez el tráfico en la Niños Héroes.
1: No, hombre.
0: Y nada más no pusieron el semáforo. ¿Qué onda con eso?
1: Acuérdate que la empresa que lo iba a ponerse no cumplió. La demandaron y por tal demanda creo que hay una orden, ¿verdad? Judicial,
2: sí, de
1: que tienes que suspender la obra hasta que se desfoguen las...
2: Hasta que se dé una resolución.
1: Sí,
0: hasta que se abra la carpeta de investigación.
1: De que el juez diga, a ver, vamos a acercarlos, jovencitos, siéntense. A ver, ¿usted por qué no cumplió con su cometido?
0: No manches.
1: Y luego, ¿y usted por qué lo demandó? A ver, y empiezan y que, no, señor juez, y que su señoría, y que empiezan los...
0: Y es que si te fijas, no hay, ¿cómo se llama? Entradas o vías alternas para ir a estas escuelas.
1: No, ya en el Cebetis ya.
0: ¿Cuál?
1: Vas a salir acá atrás por el Cecati.
2: Pero es pura salida,
1: Es pura salida, sí.
0: Pues tienes que salir. ¿Por dónde entras?
1: Pues por la puerta.
0: Sí. Pero obvio, mijo, pues ni modo que por dónde.
1: ¿Hay
0: que
1: estacionas afuera?
0: O sea, tienes una sola entrada.
1: ¿Tienes dónde estacionarte en el Kona?
0: Pero también por ahí ya eso estaba abajo el semáforo.
1: Ahí donde vende el señor las, ¿cómo se llaman? Las
0: sandías,
1: sí, las sandías y todo eso.
0: Qué rico.
2: Y ahora que regresaron al Conalep, ¿cómo le van a hacer estas personas que usan el estacionamiento del Conalep?
1: Pues adelantito y puedo estar restaurando.
0: Ahí estaban ahorita puestos.
1: ¿Sí?
2: Pero es que al interior del estacionamiento del Conalep lo usan como almacén estas personas.
0: Pero bueno, pues ahí tendrán puestos.
1: Sí.
0: Sí, yo los vi.
1: Ahí el velador es el que tiene que ver en eso, ¿no?
0: Pues a lo mejor ahí hay un arreglo, no sabemos.
1: Sí, ¿sabe qué? Pues ahí le damos tres sandías y se las reparten entre todos. Puede haber, ustedes saben que para todo hay arreglo.
0: Claro que sí,
1: para
0: hablando se entiende la gente.
1: Claro que sí, hay gente que tiene muy bonitos ojos. Entonces...
0: Digo yo, ¿verdad? No sé. Pero hablamos en general.
1: Hablamos en general, claro.
0: En general. Entonces, y no lo crea que es algo personal.
1: El desfogue por el Cebetis es acá para el lado de la vialidad del río.
0: Ok.
1: Vas a salir y luego vas a toparte con el Banco Bienestar y agarras el periférico, ya sea que te vayas allá por el Ola Maquila. Ajá. O ingreses acá por el
0: ¿por
1: lado
0: la vialidad?
1: Por la vialidad o el lado del cuartel, si quieres venirte por la Niños Héroes.
0: Sí. Ok, para
1: porque
0: subir.
1: Ya es que somos Contreras y queremos mortificarnos la vida, si es que la Niños Héroes está atiborrada.
0: Es que se pone bien feo a la hora de salida de los del
1: No, y a la entrada también. Oiga, se puso feo en la mañana en Santa Bárbara y lo voy a platicar.
0: ¿Qué pasó?
1: Pues ya empezaron las clases el día de hoy.
0: Ok.
1: Y mis amigos
0: ¿las clases ya iniciaron?
1: Ya, los del TEC ya empezaron. Los del Cebetis ya empezaron.
0: Okay.
1: Los del CONA todavía no, creo
0: ni
1: que
0: los
1: lo mejor...
0: de primaria ya está el próximo
1: no,
0: lunes.
1: No, eso es la próxima semana.
0: El
1: y el COBACH también la próxima semana. La UTP ya inició clases.
0: Ok.
1: La universidad, campus universitario, ya inició clases.
0: ¿Ya? ¿Desde cuándo?
1: Así es. Entonces, ya con la entrada de los alumnos del TEC el día de hoy y del Cebetis, un camión fue insuficiente.
0: ¡Hala!
1: Muchos alumnos se quedaron sin poder ingresar al autobús.
0: ¿Pero por qué? ¿No se previnieron o qué?
1: Siempre se ponía un camión alterno a las 6:10 de la mañana.
0: Ajá.
1: Muchos pensábamos que iba a salir el día de hoy y no salió. Salió nomás un autobús. ¿Qué originó con eso? Espero que el de San Francisco del Oro se haya podido haber levantado a los alumnos y a los trabajadores intermedios.
0: Los que se quedaron, que se suben de los diferentes...
1: De los diferentes puntos, Punto Alegre, Santiaguito y bla, bla, bla, bla, bla. Porque todos, al menos en el camión que pasó de Santa Bárbara para acá, no levantó a nadie.
0: Fíjate, tengo una duda. ¿El COBACH es la única escuela que tiene transporte particular para los alumnos del COBACH?
1: De Santa Bárbara, sí.
0: Que es el Bucanero o algo
1: sí,
0: así, ¿no?
1: No, sí es el
0: ¿sí?
1: Bucanero, así.
0: Sí.
1: Sí, ese es el único. Ahorita ya no es el Bucanero, ahorita ya es de la presidencia.
0: Ah, ok, porque antes sí me acuerdo
1: el Bucanero,
0: que traía esas palabras.
1: Cuando estabas tú ahí, yo creo.
0: Sí.
1: Ya llovió.
2: Y ese lo asume la presidencia.
1: Ese lo asume la presidencia.
2: Pero nada más al COBACH.
1: Nada más al COBACH, sí.
0: ¿Es que sí deberían de poner para las escuelas?
1: No, pues, ¿imaginas?
0: O que la escuela rente eso por lo que los alumnos pagan.
1: ¿Tú crees que
0: paguen una cuotita extra?
1: Pues mira, se pudieran hacer muchas cosas, lamentablemente no hay acuerdos.
0: Exactamente.
1: No hay acuerdos. Obviamente que la línea de transportes pues va a pelear, porque ellos es donde ingresan.
0: Pues que pongan una ruta alterna, o sea.
1: Pues te digo, sí hay, pero no sé por qué no la pusieron el día de hoy. Y muchos alumnos, imagínate, pobres chavos, o sea, yo me puse en sus zapatos. Dije, qué mala onda, pobres chavitos, o sea, van a su primer día de clases y llegar tarde.
0: Qué feo. Y la levantada.
1: Ni la levantada. Entonces aquí el exhorto y la súplica a los maestros de la primera hora, tanto del Cebetis como del TEC. No vayan a ser tan hojaldras y los vayan a reprender a estos alumnos que van a llegar tarde o que llegaron tarde el día de hoy.
2: Oye, ¿qué tan viable era que los hubieran levantado? Por ejemplo, el camión que iba al Oro, y ahí en la Y los a lo mejor haber hecho unas llamadas y haber dicho, el que viene del Oro a Parral, si viene vacío, ahí en la Y... Ahí
1: pues sí, dejan. Pero los de Santa, ¿cómo los subes? O sea, ya,
0: o sea, no, ya por eso, el que...
2: No, por eso, el que iba de Santa al Oro, haber esperado ahí en la Y...
1: No, pero es que a las 6 no hay camión de Santa al Oro.
0: Entonces, ¿a poco si hay una ruta de Santa y Loro?
1: Es de cada hora, pero empieza a las 7 de la mañana.
0: Oh.
1: Entonces, no, si hubiera las 6 de Santa Loro, pues así como tú dices, sí es hubiera una buena, hubiera estado muy bien, claro. Y aquí el asunto es de que no hay, y el asunto es de que no solamente fueron los 20 muchachitos que se quedan más ahí bien tristes viendo el camión que hace iba, y decir, sí. Bueno,
0: antes alcanzaste tú.
1: Dices, antes alcancé, de veras. Ajá. Fíjate que sí.
2: Por eso se le olvidaron.
1: Por eso me olvidaron mis lentes, porque salí corriendo. Chicos, vámonos al corte comercial. Regresamos, seguimos aquí en Demande Usted.
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0: Bien, 9 de la mañana ya con 24 minutos. Un mensaje para todos ustedes. 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
1: ¡Delicioso! Oye, ¿qué creen? ¿Qué? Pues recuerda que tenemos la promoción de zapatitos a la escuela.
2: Zapatitos a volar. Ay, zapatitos a volar.
1: A ver el otro. A llegar, ¿no?
2: Sí, sí, pero a volar, porque queremos que salgan volando los zapatos que tenemos en este momento para todas.
1: Sí, sí.
2: Son para niño, niño.
1: Son para niña. En este momento tenemos para regalar dos pares de zapatos del número 21.
2: Del 21, dos pares.
1: Dos pares.
2: ¿Cómo los vamos a regalar?
1: A las primeras personas que se comuniquen con nosotros en este momento.
2: Órale, pues, a las primeras personas que necesiten.
0: ¿Pero son de niño o de niña?
1: Niña.
2: De niña.
0: Niña.
1: Dos pares de niña del número 21. Oye, un ahorrito ahora en este regreso a clase.
2: ¿Cómo
1: las
2: no?
1: Listas están caras, las mochilas también, los uniformes ni se
2: ¿cuánto
1: digan?
2: Se gasta más o menos un promedio de unos 3,000 pesos?
1: Ay, no sé. Qué miedo tener.
2: No, hombre, sí.
1: Qué miedo estos gastos, hormiga.
2: Olvídate. Fíjate, la mochila. La mochila.
1: Ajá, ¿a qué te gusta la mochila? ¿Unos 400?
2: No, hombre.
1: ¿Más?
2: No.
1: ¿Cuánto? Yo no tengo idea, pero
2: 900.
1: Tengo criatura. ¡Hala!
0: Oye, ya nos llegan dos mensajes, ¿eh?
2: A ver, luego, échale.
0: Bueno, primero nos llega uno para el tema de los zapatitos, terminación 5534.
1: ¿A ver qué nombre está?
0: Nada más aquí que nos confirmen el nombre.
1: Sí.
0: Pero la terminación es 5534.
1: Tienen que ponernos, porfa,
2: el nombre.
1: Y que ya no hayan ganado zapatos, ¿verdad?
2: Exactamente, también.
1: Para que todos tengan la oportunidad de ganar. Fíjate que la vez pasada salieron ganadores unas personas por medio de WhatsApp de aquí de la radio.
2: Sí.
1: Ya ves que está fallando mucho la red.
2: Sí.
1: Por lo de los cambios de teléfonos, uh-huh, y esto y el otro. No nos pudimos comunicar. Ahorita checo la lista porque ahí tengo los nombres de las personas que ganaron por medio de cabina y de redes sociales.
2: Ok.
1: Pero bien. Ya creo que nos quedan aquí unos pares de zapatos porque el viernes recogió la mayoría.
2: La mayoría, sí, bien las redes sociales y los grupos que tenemos de la estación, ¿verdad?
1: Ajá.
2: Que estaba viniendo la gente a recoger sus zapatitos. A ver, ¿puedes mostrar uno para que más o menos?
1: Sí, mira, es un zapato de niña. ¿Está bueno el zapato?
2: Voy a verlo.
1: Mira.
2: No, hombre.
1: De Zapaterías París. Oye.
2: El zapato clásico colegial.
1: Clásico, sí.
2: Qué bonito.
1: Sí, es para la escuela. Fíjate, le
2: lástima
1: compras...
2: que no le queda a Geraldine, de veras,
1: A tu niña.
2: Uh-huh.
1: Fíjate, le compras el zapato al chamaco y dos días y ya los va a traer todos raspados.
0: Oye, Lolita nos dicen.
2: Lolita.
1: A ver.
0: Terminación 5534 a nombre de Lolita.
1: Lolita, 50 y qué?
2: 5534. 34.
1: Ok, ya ganó sus zapatos, el número 21 de niña, pase por ellos hoy más tardar a la 1 de la tarde de 4 a 7, ubicados en Avenida Zaragoza y Jesús Valdés, en una esquina beige, en una casa beige.
2: Beige, donde está la,
1: beige, ¿no?
2: Aquí en la mansión de Radiorama.
0: Bueno, entonces nos quedan unos, ¿va?
1: Un par nada
2: un par
1: más del número 21.
2: Del número 21.
1: De niña.
2: Tienen que venir por ellos en horas de oficina, obviamente,
1: claro,
2: ¿verdad?
1: Claro. Jesús Valdés, esquina con Avenida
2: Zaragoza.
1: Casa color beige con café.
2: Así es. ¿Siguen llegando mensajes, Isaac?
0: Sí, nos llegaron dos, pero bueno, vamos a respetar el que llegó primero. Dice, yo quiero un par de zapatos a nombre de Juan para mi hija.
1: Ok, es número 21, ¿verdad?
0: Sí, número 21.
1: ¿Cuál es la terminación?
0: 8986.
1: 8986, perfecto. Ya ganó Juan y ya, también Lolita.
0: ¿Ya no tenemos otros?
1: Déjame checo a ver si tenemos más del 21.
2: Ahorita el corte.
1: Ahorita voy y checo y ya les aviso.
0: Okay. Oye, fíjate, nos llega un mensaje con el tema que estábamos tocando de Santa Bárbara.
2: Sí.
0: Dice, buen día, solo para comentar eso del único camión de Santa Bárbara a Parral. Es muy desgastante levantarte temprano para intentar agarrar asiento, mientras que llegan algunos jóvenes y muchachas, ya cuando está la fila larguísima y se ponen a platicar con los de enfrente o de en medio de la fila, y ahí se quedan. No sé qué les enseñan en sus casas, pero son unas personas ventajosas. Lo repito, ¿de qué sirve levantarme temprano si no respetan? Sé que es muy extremo, ¿no? ¿Sí? Pero tal vez debería haber alguien que regule ahí al menos la fila.
2: Híjole, es que poner un gendarme está... No sé, o sea, creo que no hay necesidad de eso. No.
1: Es que mira, lo que deben de hacer es que también a los de los camiones, ¿sabes qué? Persona que llegue, le vas entregando boletito y se van subiendo conforme el boleto. Sí. 1, 2, 3, no, vámonos.
2: Pues sí, pero ¿quién? Es que es muy temprano.
1: No, es que tendrían que poner a alguien encargado porque... de repartir boletos. Si al camión le caben 60 personas, por así decirlo, 60 boletos.
2: Porque sí, cierto, si llegas tú temprano, allá en la fila del camión, y llegan muchos abusones y abusonas, porque hay que decirlo, muchas mocosas también.
1: Y... Niñas.
2: No, mocosas. No, jovencitas. Nel, el respeto se gana. Levántate a las 5 de la mañana, ve, sí, fórmate. Sí, me he levantado, ve, pero... fórmate. Y que llegue Gerardo Gallardo al 20 para las 6 a meterse más adelante que tú.
1: ¿Y nunca les han dicho? Oye, te vas a la fila porque llegamos primero.
2: Te mientan la madre. A mí me ha pasado.
1: ¿Tan así?
2: Tan así.
1: Ay, no, entonces,
2: ¿qué? ¿Tú qué te metes, hijo de tu tal por cual así? Hoy en la mañana.
1: Ajá.
2: Y me voy a reservar el nombre de la persona, ajá, de la mamá de este muchacho, porque es una persona súper respetable en Santa Bárbara. Sí. Que lo voy a platicar directamente con ella, porque es una persona que, de todos mis respetos, pero el hijo de ella, hoy en la mañana... Se adelantó. Ponle que en el caso de un servidor, yo llegué a las 5:30 de la mañana y ya no alcancé asiento. Uh-huh. Fui de los últimos que alcanzó a subirse porque estaba la fila bien larga.
1: Ok.
2: Estaba la fila, ¿verdad? Uh-huh. Y ese muchachito iba delante de mí. Cuando llegó el camión, corrió hacia donde estaba la novia. Uh-huh. Y muy orondo iba sentado. Y las personas que iban adelante de él, que se levantaron temprano, ya no alcanzaron lugar.
1: Valga.
0: Oye, Jerry, las gestiones, ¿no habrá la manera de hacer una gestión con los concesionarios del transporte para ver si abren una nueva ruta?
2: Pues es que hay una ruta a las 6:10, te digo, no sé por qué ahora no salió. No sé ahora por qué no salió.
0: Porque me imagino que deben de estar enterados cuando es el regreso a clases para verla.
2: Pues puesto, sí, ¿no? Pero mira, muchas de las veces también, como el camión va lleno, sí, pues hay entrada de dinero. Si pones otra corrida extra, el camión ese se le va a bajar poquita la, ¿cómo se dice? El ingreso. Es que también ellos ven sus intereses, no ven los intereses colectivos, o sea, de la ciudadanía, de los que somos usuarios. Pero sí deberían, de veras, y como dicen, pues sí hay mucha gente que sí pone el grito en el cielo por esa situación, como se los he estado mencionando, de que te levantas tú temprano para, pues, alcanzar lugar y no trasladarte de pie. O parado, ¿verdad?
0: Sí, mira, dice, yo se lo dije por la mañana a un joven que salió corriendo cuando llegó el camión. Ese mero, mi Jera, dice. Coinciden con la persona.
2: O sea que sí coincide con el joven. Sí, es que ese muchacho, te digo que fue muy obvio. Y yo hubo otra muchachita que también llegó y estaba casi mero al final de la fila. Y yo creo que acá otra de las que estaba más adelante le hizo señas y se pasó. Entonces muy fácil, llegas y platicas y muy orondo llegas y te pones a platicar y ya te adelantas. Entonces no hay quien regule eso. Pedirle a la autoridad, yo creo que a lo mejor si lo hablamos con el presidente, a lo mejor sí va a acceder. Pero ¿qué necesidad hay que pongas un agente policíaco que esté checando, que no te estés adelantando la fila cuando sabes de antemano que es precisamente
1: que para... Que no te corresponde ese
2: ándale,
1: lugar.
2: Exactamente, o sea, ¿qué caso tiene? ¿Qué caso tiene definitivamente? O sea...
1: Ay, es que cada cabeza es un mundo.
2: Pues sí, y lamentablemente reflejas lo que te enseñan en tu casa.
1: Y muchas veces no, ¿eh? Te pueden dar la mejor educación en tu casa, pero si no quieres, no lo haces.
2: ¿Sí?
1: Tristemente así es. ¿Cuántos padres de familia son ejemplares y los hijos no?
2: Sí, también puede ser.
1: Es que ya ahí entra también tu, ¿cómo se llama? Tu conciencia y lo que tú quieres ser. Puedes tener los padres más estrictos o los padres más liberal, lo que tú quieras, pero ese ya depende de cada quien. No me digas que alguien que va al tecnológico, que va a la universidad, a la UAS, a donde tú quieras de universidades, ya no tienen conciencia. Son adultos, ya tienen 18 años.
2: Ya
1: deben de saber lo que está bien y lo que está mal.
2: No, si ya un adolescente ya tiene conciencia, hombre, un chavalo de 15 años ya sabe lo que hace y ya sabe lo que está bien y lo que es mal. Entonces vuelvo a repetirte, o sea... Hemos regañado a muchachitos, sí los hemos regañado. Así, oye, espérate, ¿por qué te adelantas? ¿Y tú qué te metes? Y como la veas, y órale, ábrete.
1: Tan, tararán.
2: Imagínate, yo
0: peleándome con... Y empiezan a farmear el aura, güey.
2: Sí, ya empiezan. Imagínate.
1: Un Royal.
2: Y peor aún cuando... El y peor aún cuando... ¿Cómo?
1: El que abren cuando se pelean uno con otro. ¿El Royal qué?
2: No sé.
1: ¿Cómo se llama ese, Isaac? El de los artistas que ahora se están enfrentando unos contra otros.
3: Ah, sí, el que está organizando de Nigris, ¿no? Ajá. El Poncho de Nigris.
2: ¿Ahora qué está haciendo Poncho?
1: No, ya hizo.
3: Ese que se peleaban los artistas.
2: Otro. Mejor vámonos al corte, chicos.
3: Vámonos.
2: Ya volvemos, son las 9:31 a.m, regresamos con más.
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0: Bien, estamos de regreso ya en Demande Usted, 9:41 a.m. Pollo Imperial lo invita a su pollo fresquecito del día. 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
1: Así es,
2: qué rico.
1: Sí. 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
1: Muy bien, Víctor, te agradezco mucho la comunicación. El próximo jueves estamos en contacto.
3: 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Excelente día.
1: Gracias igualmente, Víctor. 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Vamos al corte comercial, regresamos para la parte final.
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0: Muy bien, vamos avanzando con más aquí en Demande Usted. ¿Qué tenemos, Isaac?
1: Sí, tenemos varios mensajes, Jera. Por lo pronto nos llega uno. Dice, buen día, chicos. Buen y bendecido día, inicio de semana. Tengan hoy. Aquí pasando el reporte de la Kikapús para que vean un poco de cómo está y dejen tanto animal que sale. Y es un peligro porque hay casas pegadas.
2: Fíjate qué peligroso. Llevamos más de un año comentando esto. Van, limpian y vuelven a tirar. ¿Qué onda con esta situación? Oye, saludos a la gente que nos está sintonizando. Se reporta con nosotros el Güero. Y saludos también para el Huevo que nos está sintonizando.
0: ¡Órale!
2: Un abrazo con mucho cariño a todos los paisas que andan aquí en Parralito Hermoso Precioso. Oigan, ¿qué creen? Que está circulando justamente en este momento en las redes sociales que Costa Rica registró un sismo de 5 con varias réplicas.
0: Por ahora el Costa Rica.
2: Se dice que no hay daños materiales ni personas afectadas, pero fíjate ya ahora en Costa Rica el día de hoy.
0: Válgame Dios. A ver, tenemos llamada telefónica. Sí, buenos días.
3: Buen día.
0: Sí, a sus órdenes.
3: Rapidito, rapidito, mijo.
0: Sí, sí.
3: Estamos aquí comentando una de las compañeras de trabajo que ella tiene más de un mes que no le llega agua en la Almanceña.
2: Colonia Almanceña.
3: ¿Por la calle Kempes? Por la calle Soberanía.
0: Por la calle Soberanía, la colonia Almanceña.
2: Muy pero bien. Fíjate que estoy checando el tandeo de hoy.
0: Sí.
2: Y no les va a llegar, fíjese, el día de hoy está por la mañana estación... Colonia Zapata, calles Valentina, John Ruiz, General Luis Cabrera y Colonia Gómez Morín. Hoy por la tarde le toca a la Colonia López, calles como Toma de Zacatecas, Plan de Ayala, Batalla del Carrizal y Colonia Paseos de Almanceña. Probablemente les llegue mañana.
3: Pues ojalá, porque ya tienen mucho y tienen que estar comprando pipas, hija.
2: Sí, imagínese. Y luego todo el gastazo luego, de pagar el recibo.
3: Deja tú otra porque van y llevan la pipa y nomás le llenan a quien ellos quieren.
2: Sí, de hecho.
0: Sí, sí, sí, eso es así de la cantaleta de siempre, Chayito.
3: Ya sé, mijo.
0: Así es, pero ya salimos.
3: De todas maneras, a veces que les queda agua y no la quieren, o no la quieren soltar, ¿cómo tanto?
0: Pues sí.
3: Pero bueno, ojalá y esperemos que mañana llegue, si no, pues a ver qué
0: a
3: hacemos.
0: Seguir molestando, exactamente.
3: ¿Verdad?
0: Claro.
3: Dale pues, mijo, que tengan muy buena...
0: Igualmente, Chayito, gracias.
3: Un abrazo, gracias.
0: Igualmente, bye. Gracias.
1: Hoy hablando de la Almanceña, fíjate, nos dicen? Llega otro mensaje, dice, buen día, reportado sobre las plazas de paseos de Almanceña, que tienen mucha hierba y muchos hoyos en las calles, un llamado a los de servicios públicos, ya tienen tiempo que no se aparecen por aquí.
0: Ya vamos a tener que dar el premio TV Novelas, ¿verdad? Los sí. De servicios públicos.
2: Fíjate que ahorita andaban muy activos en la Niños Héroes.
0: Sí.
2: Como rumbo al Covach.
0: Sí.
2: Estaban limpiando los camellones, ahí los vimos ahorita muy activos, muy trabajadores. Ojalá y se acerquen a Colonia Paseos de Almanceña, porque hay muchas plazas que ya traen la hierba muy alta, la maleza.
0: Se me hace, están esperando que crezca a la altura del parque lineal, ¿no?
2: Ándale, así para empatarla.
0: Sí, pues, que estén todos iguales o no.
2: Espérate,
0: se vale.
2: Puras alergias también, ¿eh?
0: Aparte.
2: Puras alergias.
0: Oye, ahí sí. no hay jarillas. No, sí. Sí son jarillas.
1: Sí.
0: Agua, sí, porque las jarillas se anidan.
2: ¿Qué son
0: las
2: jarillas?
0: Son unos, es una maleza, es una hierba de ajá. Un tallito un poquito más grueso.
2: Okay.
0: Un jarillazo y te deja el moretón, pero bien.
2: ¿A poco?
0: Con eso nos pegaron en la escuela antes, con las jarillas.
2: ¿No es la que huele muy feo?
0: Pues no, porque incluso, fíjense, les voy a dar un remedio para las jarillas. A mí me lo contaron, ¿eh?
2: Yo, ajá.
0: Cuando te huelen los pies, le pones la hojita de jarilla a tu zapato y asunto arreglado.
2: Ya no saben si es la hierba, son tus pies.
0: Sí. No, pero se quita, de veras.
2: ¿Ah, sí?
0: Sí, me platicó el hermano de un tío, de un hermano que tiene almorranas.
2: Ajá. ¿La también para eso o qué?
0: No. Ah. No se van a poner eso ahí.
2: Oye,
0: porque...
2: con la jarilla.
1: Oye, otro mensaje dice, buen día, jóvenes, con respecto a lo de los camiones, me pasó a mí cuando estaba en la universidad. No respetaban ni tampoco cedían el asiento a las personas mayores ni mujeres embarazadas.
0: Esa es otra.
1: Otro mensaje dice, oigan, Ishuma y la señora Concha ya van a trabajar en la tarde o todavía van a estar ausentes.
2: No, creo que ya entran.
0: Ya entran hoy.
2: Que ya entran hoy.
0: Andaban allá, fueron a cocinar el temblor en Costa Rica, ¿no?
2: Andaban allá por Ciudad de México, creo.
0: Andaban en la Ciudad de México. Anda doña Concha internacionalizándose. Fue a ver si la aceptaban en la academia.
2: Sí.
0: Ahora que ya viene la academia.
2: A ver. No, así pero es. También se vale el irse de vacaciones.
0: Claro,
2: todo. No todo es trabajo.
0: Todos tenemos derecho.
2: Ya ves, Pepe también disfrutando de esos vacaciones.
0: Claro, sí, sí, todos tenemos derecho.
2: Qué padre.
0: Tú también fuiste de vacaciones. Sí, sí. ¿Tú, sí, Isa, cuándo sales de vacaciones?
1: Tenemos dices, unas.
0: Dices,
1: tenemos
0: acabo una... de entrar.
1: Acabo de entrar.
0: Bueno, pero en tu otro trabajo.
1: Ah, ya tenemos unas buenas. Vamos a ver cuándo las podemos
0: sacar. Ya tienes tu mesecito. Ya lo cumpliste. Ya. Dichosos ustedes.
2: ¿Qué tal? Dichos... ¿Tú también te vas de vacaciones?
0: No, pues permiso, mija. Yo te de vacaciones, yo no tengo.
2: Pues permiso, mijo.
0: Así es.
1: Ya estuve permiso ahora en el encuentro ya.
2: No te creas, no, pero cuando
0: pero ¿cuáles vacaciones trabajas?
2: Pero cuando tomas, por ejemplo, de que, un mes de vacaciones, se te
0: es
2: pasa
0: mucho.
2: Bien.
0: Entonces, no, es mucho. No, mucho, es mucho.
2: Es como, ¿en qué voy a gastar un mes? Ponle, si te vas a otros países y todo está chido. Pero si te la vas a pasar en la casa, se te hace
0: miren,
2: mucho.
0: Ahorita no conviene viajar, está temblando en el mundo.
2: Qué feo, ¿verdad?
0: Ahorita está la guerra mundial en puerta. ¿Qué caso tiene que vayas en el avión y que te llegue y te pegue un misil? No tiene caso.
2: Ay, no, cállate la boca, qué miedo. Hay mejor... gente que se va a hacer viajes y no le siembres miedo.
0: Que dices, oye, voy a ir a un tour a Ucrania. Me salió en...
2: A Irán, no.
0: Me salió en $80.
2: De hecho, me lo regalaron.
1: Oye, no, antes de irnos nos llega otro mensaje. Dice, pues hubieran dejado a Doña Concha allá en Guanajuato con su familia.
2: Y con las monjas. Le voy a decir, ahorita le digo en la tarde de Concha... No la confundieron. No es
0: sí,
2: cierto.
0: Sí, sí, cierto. No,
2: yo la quiero mucho, Doña Concha.
0: Yo también, yo la adoro por eso.
2: Aunque me dé mucha carrilla.
0: ¿Te da carrilla?
2: Sí, mucha.
0: Sí.
2: ¿Sabes qué? Son muy celosas con Chuma.
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0: Ya nos vamos.
2: Cuídense mucho, bye bye.
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5: A las 10 en punto, esta es la información. El gobierno municipal de Parral busca saldar un adeudo histórico de más de 200 millones de pesos con la federación, ofreciendo como pago el inmueble del polideportivo a la CONADE. El alcalde Salvador Calderón informó que tras reunirse en la Ciudad de México con funcionarios federales, este lunes se definirá el procedimiento para realizar un avalúo del edificio. Esta negociación busca liquidar la deuda derivada de un convenio del 2014, evitar que el problema siga afectando las finanzas municipales de este 2026 y recuperar el acceso a apoyos deportivos federales que Parral perdió desde hace 8 años. Berta Olga Gómez Fong, esposa del exgobernador César Duarte, continúa bajo la custodia de autoridades migratorias en Estados Unidos a la espera de que se defina su proceso de deportación a México. De acuerdo con los últimos registros públicos, la ex primera dama permanece en el centro de procesamiento del Paso, Texas, luego de que el Departamento de Seguridad Nacional estadounidense impugnara la fianza que le había permitido salir temporalmente en libertad. El gobierno municipal celebró al Cuerpo de Bomberos de Parral por su noble labor y vocación de servicio. Los festejos, encabezados por el alcalde Salvador Calderón, iniciaron con una misa en el Templo de Lourdes para la tradicional bendición de cascos, seguida de un convivio y el desfile por las principales calles de la ciudad en reconocimiento a los rescatistas. 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
1: A las 11 en punto, Bison Aceros presenta la siguiente información. Las Delicias, Ascensión y Jiménez avanzan hacia la entrega de las primeras casas del programa Vivienda para el Bienestar. En Parral todavía no existe una fecha oficial para iniciar la entrega de viviendas. José Antonio Chávez Rodríguez, director general de Coesvi, informó este 19 de agosto que en Delicias se proyecta entregar las primeras casas hacia mediados de septiembre. Ascensión registra un avance de alrededor del 75 al 80% y en Jiménez la entrega se contempla aproximadamente para octubre. Regreso a clases de estudiantes del CEBETIS volvió a evidenciar el retraso en la instalación de los nuevos semáforos proyectados sobre la avenida Niños Héroes, una obra anunciada para mejorar la movilidad y reducir los riesgos en una de las zonas con mayor concentración estudiantil en Parral. A pesar de que el ciclo escolar ya comenzó, el sistema de control vehicular no fue colocado y el proyecto permanece inconcluso. Trabajos preliminares comenzaron en las inmediaciones del CEBETIS 228 con la colocación de material que será utilizado para habilitar una nueva salida destinada al desfogue del tráfico vehicular, una ruta que permitirá conectar directamente con la vialidad del río. La nueva alternativa busca facilitar la circulación en la zona y ofrecer una opción adicional de salida para los vehículos que ingresan o permanecen en las instalaciones del plantel, especialmente durante los horarios de mayor movimiento. Bison Aceros presentó la información en punto.
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1: Agradecemos sus comentarios y denuncias al WhatsApp 627-520-8564. María de Los Ángeles Terrazas en punto.
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1: 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Durante septiembre, Parral se suma a la campaña nacional Septiembre, mes del testamento, mediante la cual se ofrecen descuentos y facilidades para que la población pueda dejar en orden la distribución de sus bienes y proteger patrimonio familiar. Uno de los principales beneficios es el 50% de descuento en el depósito del testamento ológrafo ante el registro público de la propiedad, cuyo costo durante la campaña se reduce de 1,014 a 507 pesos. El presidente municipal de Parral, Salvador Calderón, otorgó 100 becas a jóvenes basquetbolistas que participaron en el campamento Fight and Roll, una actividad que reafirma el compromiso de su gobierno con el impulso al deporte y la generación de oportunidades para las nuevas generaciones. Durante 3 días, las y los participantes tuvieron la oportunidad de fortalecer sus habilidades y adquirir nuevas herramientas de la mano del coach internacional Jesús Aragón, paralense radicado en Texas, quien cuenta con experiencia como entrenador en diferentes ligas profesionales de México y en el ámbito universitario de Estados Unidos. Calle Pedro de Lille comienza a mostrar una nueva imagen luego de los trabajos de rehabilitación realizados por el gobierno municipal, con lo que prácticamente quedaron atrás los baches y las grietas que durante largo tiempo afectaron la circulación en este sector de la ciudad. Los trabajos abarcan el tramo comprendido desde la intersección de la prolongación Independencia hasta las inmediaciones de las oficinas del Sindicato de Maestros, donde ya se observa una superficie vial renovada y con mejores condiciones para el tránsito vehicular. 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
1: Agradecemos sus comentarios y denuncias al WhatsApp 627-520-8564. María de los Ángeles Terrazas en punto.
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1: Este es un resumen nacional de noticias. Crisis política. Luego de que Rubén Rocha Moya solicitara nuevamente licencia indefinida como gobernador de Sinaloa, la presidenta Claudia Sheinbaum aseguró que es lo mejor para el estado. El Congreso local discutirá este lunes la propuesta para designar un gobernador interino. Volverá al curul. El senador sinaloense Enrique Insunza anunció que regresará a sus actividades este 30 de agosto. El legislador, señalado por Estados Unidos de vínculos con grupos criminales junto con otros funcionarios, afirmó que su decisión no tiene que ver con las recientes acciones de Rocha Moya. Urge tomar medidas. El dirigente nacional del PAN, Jorge Romero, propuso la desaparición de poderes en Sinaloa y juicio político contra Rubén Rocha Moya. Aseguró que la nueva solicitud de licencia del mandatario no resuelve la crisis que atraviesa el estado. Fincan cargos. Ya fue dictada prisión preventiva al exalmirante Fernando N., señalado de encabezar una red de contrabando de combustible desde las aduanas del país. Permanecerá en el penal del Altiplano hasta que se defina su situación jurídica. Recuperan restos. La Procuraduría General de Justicia de Baja California Sur confirmó que los fragmentos óseos localizados en una fosa clandestina en San José del Cabo corresponden a Carlos Alberto Beltrán Olmeda, ex oficial mayor de Los Cabos. La identificación se logró mediante pruebas genéticas.
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1: Para Radiorama, la cadena que une a México, Ana Marlene Juárez.
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0: Buenas tardes, muy buenas tardes, excelente tardecita de lunes, inicio de semana, la última del octavo mes de agosto del 2026. Nuevamente tengo la cordialidad de darles la bienvenida a este su espacio informativo de Código Noticias, en su versión vespertina, más peque que en la mañana, pero con la misma calidad del material periodístico de lo que ocurrió, aconteció, sucedió. Durante la mañana y parte de la tarde de este arranque de semana, todo el trabajo periodístico que efectuó el gran equipo que conformamos este espacio de la producción de Código 13 Parral y bajo la dirección y el liderazgo del licenciado Cristian Galván. El chismecito delicioso, como en el chuliprecio, obviamente aquí en este espacio informativo se lo vamos a estar llevando, la comedera de prójimo, también, la quemadera, bueno, pues también les quemamos las patrullas a un que otro, y obviamente la nota roja y todas las entrevistas que efectuamos formará parte de la amplia cartelera de lo que le vamos a estar platicando durante estos 60 minutitos. Hago extensivo los saludos del director de este espacio y de Código 13 Parral, el licenciado Cristian Galván, sobrino de la gobernadora del estado. Ya todo mundo sí se la cree que es el sobrino de María Eugenia Campos Galván, quien está al frente de este espacio desde otra trinchera, obviamente marcándonos la pauta y la línea para mantenerlos ustedes bien comunicados, bien informados y gestionando, siendo el canal y el puente para poder solucionar las quejas y denuncias que ustedes hagan extensivos a este espacio informativo, cuchillito de palo. Como la información no descansa, las quejas tampoco. Nosotros trabajamos 24 de lunes a domingo. Es el compromiso que tenemos con cada uno de ustedes para mantenernos al día de la información con las notas de impacto y de relevancia. Junto conmigo, al igual que en la mañana, se encuentra la encargada de realizar la magia y operatividad para que usted nos sintonice a través de esta potente estación de radio de Grupo Radiorama en Éxtasis Digital 94.9 FM, encabezada por su líder, su gerente general, el licenciado Joel Zambrano Luján. Violetita, Violetita, Violetita Ontiveros. Muy buenas tardes, compañera. ¿Cómo me la está tratando el calorcito de este día que quema bombones para quienes andamos en la calle caminando? ¿Cómo está, Violeta?
1: Buenas tardes. Pues yo, la verdad, me ando derritiendo. Me ando derritiendo.
0: Ya que habló de bombones, así como ponen al bombón en la, ¿cómo se llama?
1: En la fogata.
0: En la fogatita, así ando yo, ¿verdad?
1: Así me siento.
0: Oiga, no son los bochornos de la DASE tampoco.
1: Yo ¿sí? pensé que ya ¿sí? para ser tanto bochornado, pues ya.
0: Oiga, ya me están pegando los años, Adriano. De plano sí son los años de los bochornos. Sí. O si está haciendo mucho calor, no, si está.

0: No, no, una cachucha, al final de cuentas, una cachucha. Yo entiendo que para muchos todo el día andamos trabajando. Por ejemplo, nosotros somos más de calle que de escritorio. Nosotros andamos todo el día en la calle y andamos todo el día expuestos al sol. Pero buscamos justamente siempre salir con el bloqueador, cubrirnos la mayor parte del tiempo posible del sol, porque de ahí podemos pescar enfermedades, ¿eh? Y mire que está haciendo bastante calor, ¿verdad, Violeta?
1: Lupitas.
0: No, y aparte nos quedamos derretidos en las calles. ¿Qué va a hacer?
1: Sí, pues, imagínese, por poco y no llegaba.
0: El chirisco ahí tatemado en pleno centro de la ciudad. ¿Qué le pasó, Adrián? Pues un bombonzote, se quemó, ¿qué quiere? No, sí, nomás García Harfuch, también su servidor. Violetita anda nosotros sobre también las mismas. La mayoría de todos andamos exactamente igual. ¿Cómo le fue en la mañana, Violeta?
1: Todo bien, gracias a Dios.
0: ¿Qué aprovechó para hacer durante el inicio de esta semana? Platíquenos.
1: Ay, pues, qué barbaridad.
0: Llegó a desayunar, obviamente.
1: Almorzando, sí, primero que nada.
0: Sí, sí, eso no puede faltar.
1: Sí, almorzando. Bueno, primero fui a comprar lo de la comida, me adelanté.
0: Ah, ¿sí?
1: Sí, que va a ser mucho sol, no andan derritiendo. No, sí, pues para lo de la comida, el almuerzo, llegar a almorzar y pues lavar trastes ahí, limpiar, sacudir un poquito.
0: Alistar a la niña para la guardería.
1: Más que nada llegar y luego darles pues su comida y luego dejarla que se eche una siestecita poquito.
0: Ay, qué rico.
1: Sí, para que
0: así quisiera que me dijeran a mí, échate una siestecita.
1: Sí. Para que no ande tan renegona, ¿no? Y ahora como anda así, pues sí, como que ellos también.
0: No, calor, por el cambio del clima, sí, pues obviamente, no, sí,
1: el calor
0: sí les afecta.
1: Los abochornos,
0: sí, sí, sí, nos atonta.
1: Pelitos.
0: Nos aletarga, sí, la verdad. A mí el calor me provoca eso, ¿eh?
1: Dar de pelos.
0: O sea, bueno, genio. No tanto de pelos.
1: De genio.
0: Ni tampoco de genio, pero sí, sí como que me empieza a pesar más el día. Como que me siento sofocado, no sé, me siento lento cuando está el calor así. No está tan intenso, la realidad de las cosas es eso, pero sí se siente y uno como que anda marchas forzadas apenas.
1: En cámara lenta.
0: Y si se quiere dormir uno en la tarde, no hombre, no, al menos yo ahí sí para que vea, me levanto de genio, porque me levanto todo pegajoso y luego no sofocadote y no descansa uno, la realidad es que no descansa uno. Pero bueno, nos va a tocar soportar de aquí al miércoles el calor y ya para el próximo jueves que tengamos el pronóstico de lluvias que establece y mantiene todavía con agua en nuestra ciudad, vendrá la reducción del termómetro, gracias a Dios y afortunadamente, Violeta. Ay, pues, todo bien entonces, ¿verdad, Violeta?
1: Todo bien, gracias.
0: Violeta, nomás por el amor de Dios no vas a querer hacer
1: ¿qué?
0: Ahorita caldo de comida, un caldo tlalpeño, ¿eh? No, no, no.
1: Sí, unas papitas calduras.
0: No, no, no, Violeta, no, mira, ya hasta me está doliendo la cabeza, no. No, por favor, mami, no nos torturen de esta manera, no hagan caldo con estos calores, no nos ayuda en nada.
1: Para que salgan los bichos.
0: No, que salgan los bichos, no, me tomo unas tic-tac y ya con eso saldrán a lo mejor, pero no, un desenfrío lo que sea, pero con caldo, no, la neta es que no se antoja con estos calorones, la verdad. Provecho para quienes se encuentran en los sagrados alimentos. Violeta, pues muchísimas gracias, compañera, por estarnos acompañando, parte fundamental, pieza clave para poder escucharnos día con día, primero en la mañana, en la morning y luego ya en este mismo horario por la tardecita para complementar a usted toda la información que desde muy temprana hora le estamos platicando. Violeta Ontiveros, queridos radioescuchas, ¿qué les parece si nos vamos a la situación climatológica? ¿Qué es lo que está deparando el Servicio Meteorológico Nacional a través de Conagua para la tarde de hoy, lo que depara para la última semana del octavo mes de agosto del 2026, no solamente en nuestra ciudad, sino también en la zona sur del Estado Grande de la República Mexicana? Violeta, vámonos al clima.
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0: Siendo la 1:13 p.m, le comento que el termómetro en nuestra ciudad está marcando una temperatura de 29 grados centígrados. La máxima para hoy será de 32 grados, la cual estaremos alcanzando en punto de las 3 de la tarde. Esta misma se va a mantener hasta las 6 de la tarde y posteriormente comenzará a disminuir gradualmente el termómetro en nuestra ciudad. Para las 8 de la noche tendríamos una máxima de 27 grados centígrados. Para las 11 de la noche tendríamos una máxima de 23 grados centígrados. Ya caída y llegada la madrugada, a las 3 de la mañana, 19 grados centígrados. Y en punto de las 6 de la mañana de mañana, la mínima sería de 17 grados contemplada a través de Conagua. Mismos parámetros de temperatura para el martes, para el miércoles, incluso para el jueves. Ay, Diosito

0: santo. Martes, miércoles y jueves, máximas de 32 grados centígrados, mínimas de 17. Para el próximo viernes sería cuando medianamente, 6-7, comience a disminuir el termómetro. La máxima para dicho día, el viernes, repito, será de 28 grados, mínima de 18. El sábado y domingo, máximas de 28 grados centígrados, mínimas de 16 grados. Ambos días con probabilidad de lluvia establecida en un 60%. El viernes ya no tendríamos lluvia, lo que sí es que para el próximo viernes tendríamos días parcialmente nublados, situación que se extendería hasta lunes con una posibilidad de 35% de lluvia también para el arranque de la siguiente semana y arranque de septiembre. ¿Cuándo cae día último, Viole? Es el... el lunes. De hecho, el lunes sería el día último de agosto. Recibiríamos, pues, con posibilidad de lluvia a septiembre. Ojalá y se mantenga, porque van avanzando los días y cambia el clima bastante marcado. ¿Por qué llora, Viole? ¿Por qué? ¿Por qué? Ay, no, está diciendo Viole, es que la quincenita se extiende hasta lunes. Yo que quería ir por unos elotitos a la plaza principal el fin de semana. Pues ni modo, Viole, ni modo. Estiramos un poquito más la cartera. Claro, claro, claro. Le van a saber hasta más buenos en el lunes, se lo puedo apostar. Con la cartera llena, no, hombre, sabe todo bien deliciosote. Entonces, lunes 31 tendríamos ligera probabilidad de lluvia y el termómetro va a oscilar exactamente al del fin de semana. 28 grados centígrados como máxima, una mínima de 16 grados. La lluvia hasta ahorita, según el Servicio Meteorológico Nacional, únicamente lo mantiene para sábado y domingo en nuestra ciudad. Los vientos actualmente soplan en la capital del mundo con una intensidad de 15 kilómetros por hora y el atardecer se tiene programado para las 7 de la tarde con 30 minutos. El índice de rayos ultravioleta es considerado bastante, bastante extremo. Durante la tarde de hoy, usa protección solar, según Conagua, hasta las 6 de la tarde, que es cuando se mantiene la intensidad de los rayos ultravioleta. Así es que, le recuerdo y le repito, actualmente el termómetro en nuestra ciudad marca una temperatura de 29 grados centígrados. 1:16 PM, Violeta Ontiveros. Vámonos a nuestra primer pausa comercial y de Bolón Ping-Pong volvemos con toda la información de carácter internacional y nacional, porque apenas estamos comenzando en Código Noticias.
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0: Una de la tarde con 22 minutos, una con 22 minutitos y volvemos nuevamente a este espacio informativo de Código Noticias. Saludos especiales a nuestros queridos radioescuchas. Buenas tardes, Adrián Gómez, aquí escuchando Código Noticias de la calle Higuera. Los escucho a diario desde que empiezan. Ustedes, como siempre, muy trabajadores. Todos saludos, un abrazote igualmente, mi amigo. Muchísimas gracias. Un fuerte abrazo para usted, para toda su familia, para todos sus seres queridos. Espero que haya iniciado de la mejor manera este bendecido lunes y de la misma forma que vaya transcurriendo el arranque de semana con mucha prosperidad, abundancia y nuevamente bastantes bendiciones. Gracias por lo de trabajadores. Dios nos ha concedido una pila enorme, por eso nos mantenemos bajo esta misma inercia, pero no crea, ya el ratito que le marco a Cristian, estoy cansado, jefe, cansado de... Suéltame poquito ahí. No se crea. No, yo estoy bien contrario. Yo le nomás dejo de trabajar y como que me empiezo a entrar así como que me pongo eléctrico. Digo, necesito trabajar, me siento mal. Que eso está mal, ¿eh? Que eso está mal. De hecho, para cada momento, cada tiempo hay que agarrarlo para cada momento, ¿no? Sí, cuando hay que reiniciarnos, si hace falta. Ajá, pero una reiniciada en Mazatlán, ¿cómo te caería, Violeta? ¿No le gustarían las perlas del Pacífico? Mire, Violeta, no, yo sí me voy a pegar una recetadota allá en Mazatlán, en una, ¿cómo se llaman? Una pulmonía. Punches, haciendo todo el despapalle. Un fuerte abrazo a todos nuestros queridos radioescuchas. El coco, el cocodrilo, ¿verdad? El cocodril, sí, ahí anda todo lo que da. No lo han capturado, ¿verdad? Se agarró vacaciones permanentes ahí en... y les hago... Les agüitó la fiesta a varios. Ah, de hecho, unos conocidos anduvieron en Mazatlán cuando pasó eso, ¿eh? Y les tocó la restricción de que no se podían meter al mar por lo mismo, ¿no? ¿Eh? No, pues ya cuando ellos se regresaron todavía tenían la medida de no poder ingresar porque andaba el cocodrilo vacacionando en las playas de Mazatlán. Otro de aquellos. No, hoy no. Buena y calurosa tarde, Adrián y Viole. No hay caldo, pero sí frijoles charros. Ay, ay, ay. Es aviénteme cuatro platos con harto chicharrón y una coca bien fría. Mire, para como ando ahorita con la pila medio desgastada, sí me ando atacando una coca bien helada, ¿eh? Yo creo que esa sí me da pum para arriba de golpe. ¿Cuál Red Bull? La coca de 3 litros me da alas durante la tarde de hoy. Ni modo, lo tengo que hacer porque el compromiso es mantenerlos muy bien informados. Un fuerte abrazo y provecho. Si se antojan los frijolitos charros, sí, cómo no, sí se antoja. Provechito para quienes se encuentran. ¿Eh? ¿Eso va a ser usted de comer? Ahorita me lanzo por unos cueritos y eso mismo nos botaneamos. Oiga, la información de carácter nacional, pues le preguntaron a la presidenta Claudia Sheinbaum Pardo sobre el tema de Rubén Rochamoya, ¿eh? Y yo les dije desde la mañana, mire, la jefaza a nivel nacional de nuestro país anda no enojada, anda encabritada. Lo que le sigue. O sea, está sacando lumbre. Ahora sí parece el chamuco porque desde sus ojos salen llamas. ¿Llamas a mí? ¿Por qué? Porque está bien enojada con Rubén Rochamoya. Es que mire, lo que pareció la semana pasada como que Morena lo impulsó para que regresara como gobernador del estado fue meramente un capricho del propio Rochamoya. Y como no le preguntó a nadie, muchísimo menos a su jefa, pues esta la encabritó. El mensaje, obviamente, que les platicamos en la mañana retumbó muy duro. Y ahorita en la mañanera, con poquita gripita, le preguntaron qué pasó con Rubén Rochamoya. Y la presidenta anunció lo siguiente: no pienso hablar con Rocha bajo ningún motivo y circunstancia. Ahí vamos marcando si no está enojada. La presidenta Claudia Sheinbaum Pardo marcó distancia con Rubén Rochamoya tras su breve, muy breve regreso a la gobernatura de Sinaloa y aseguró que no ha hablado ni piensa hablar con él sobre las decisiones que tomó. Está pero bien sopenco, por no decirle de otra manera. Durante la mañanera del pueblo, obviamente era una pregunta obligada a hacerle a la jefa. La mandataria fue cuestionada sobre los motivos que llevaron a Rochamoya a regresar al cargo y posteriormente solicitar nueva licencia. No sé qué, dice la presidenta, no sé qué llevó al gobernador, otra vez con licencia, a regresar. No he hablado con él y tampoco pienso hablar con él, expresó contundentemente la presidenta. La mandataria federal reiteró que el mandatario sinaloense tampoco informó al gobierno federal antes de retomar sus funciones. Ve, lo hizo por sus propias pistolas. Nunca se comunicó con el gobierno de México para la decisión de regresar a ser gobernador nuevamente en funciones, puntualizó. Sheinbaum señaló que desconoce tanto qué motivó el regreso de Rocha Moya como las razones que posteriormente lo llevaron a separarse nuevamente del cargo. Una vez así la conocemos, oiga. Twitter se dejó, pero Cayetano junto con la presidenta para soltarle unos soplamocos así, pero bien macizos. A ver. Desbachones, te voy a regresar hasta la secundaria nada más para que se te quite por andar tomando esas decisiones. Y te me vas, pero te me vas de regreso por donde viniste. Y así fue. A regañadientes, llorando, muy triste. Él, tristes todos en Sinaloa y el equipo de Rocha Moya, tuvo que tomar la decisión de retirarse. Y esto, ahora sí, se lo puedo asegurar, va a ser indefinido. Y no creo bajo ningún concepto ni motivo que Rocha Moya regrese al poder. La jefa está enojada y, por consecuente, no creo que vaya a haber algún motivo con el cual la pueda poner otra vez contenta. Y ya que estamos hablando del gobernador muy breve y luego ya gobernador con licencia, encontraron en fosa clandestina a exasesor de Rocha Moya. La Procuraduría General de Justicia del Estado confirmó el hallazgo de los restos de Carlos Alberto Beltrán Olmeda, ex asesor de Rubén Rocha Moya. Carlos Alberto, ex asesor de Rubencito y ex oficial mayor del Ayuntamiento de Los Cabos, fue encontrado sin vida dentro de una fosa clandestina en San José del Cabo. Si bien el hallazgo de los restos fue el pasado 13 de julio, los exámenes permitieron determinar la identidad del exfuncionario hasta ahorita. La Procuraduría informó, tras la extracción del perfil genético de los restos óseos y al llevar a cabo el cotejo sistemático con la base de datos de muestras genéticas, confirmamos de quién se trata. Trascendió que Beltrán Olmeda dejó su puesto hace semanas y posteriormente fue reportado como desaparecido y localizado sus restos en una fosa clandestina. La ola de Rocha Moya se sigue acrecentando y sigue creciendo y sigue creciendo. Era lo que le refería yo en la mañana. Si por un capricho pudiéramos ver el por qué decidió el gobernador morenista con licencia a regresar, yo casi se lo puedo asegurar que lo que quería era la protección del fuero. Se lo puedo garantizar. Tanto así que ya amagaron en la mañana de hoy que si es necesario tenerlo otra vez tras las rejas, o ahora sí meterlo tras las rejas, lo va a hacer, y no el gobierno de Estados Unidos, lo va a hacer el gobierno mexicano. Y ya si ellos no se quieren aventar esa, si lo quiere, Estados Unidos.
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0: Una de la tarde con 36 minutos, una con 36 minutitos y volvemos nuevamente a este su espacio informativo de Código Noticias. Oiga, alrededor de las 12 del mediodía recibimos una llamada de una radioescucha solicitando de nuestro apoyo. Le comentaba que también parte de mantenerlos ustedes bien informados, fungimos también como enlace, conducto o puente para poder resolver las quejas o situaciones que estén aconteciendo en nuestra ciudad, llámese baches, llámese basura, llámese alumbrado público, en fin, todo lo que competa con las instituciones gubernamentales, tanto municipales como estatales. Pero en este caso en especial que les voy a platicar es un servicio social. Sabe que están solicitando el apoyo para el señor Anastasio Gómez. El señor Anastasio, bueno, mire, le voy a leer el mensaje tal cual como está. Hola, buenas tardes, mi nombre es Guadalupe Gómez. Me dieron su nombre para comentarles y ver si podría obtener una ayuda para mi padre que tiene cáncer de hígado avanzado. El señor Anastasio Gómez tiene cáncer de hígado avanzado. Ahorita ya Anastasio ya no come y no tiene movilidad. Me ayudaría mucho una cama de hospital. Es aquí donde entramos nosotros para poder pedir el apoyo de ustedes. Si cuentan con lo que les voy a solicitar, que solicita Guadalupe Gómez, se lo vamos a agradecer muchísimo. Ella pide una cama de hospital y pañales. Los pañales se gastan un paquete de 10 piezas cada 24 horas. Dios multiplique al 1000% su generosidad. Nos ubicamos en la colonia Talleres, calle Veracruz, número 1. Le repito, la ubicación es la colonia Talleres, calle Veracruz, número 1. Y su padre se llama, ya le referí, se llama Anastasio Gómez. Entonces, de esta manera, hacer la solicitud de todo nuestro vasto auditorio, si pueden ayudar a este parralense, este adulto mayor, a este señor Anastasio Gómez y a su familia, se lo vamos a agradecer eternamente y créame que la vida y Diosito se lo va a multiplicar por mucho. ¿Qué es lo que necesita? ¿Qué es lo que necesita Anastasio Gómez? Es una cama de hospital. Nos dicen en las recetas que por su enfermedad debe estar inclinado y con baranda la cama. Por eso ocupamos la camilla. Le repito, nos dicen en las recetas que por su enfermedad debe estar inclinado y con barandal la cama, por eso ocupamos la camilla. Entonces, necesita una cama de hospital y pañales. Se gasta un paquete de 10 piezas cada 24 horas. Es el apoyo que nos están solicitando, lo hacemos extensivos. Si usted cuenta con alguna cama de hospital que no esté utilizando, por favor, este es el momento en el cual le puede brindar apoyo a Anastasio Gómez, quien tiene cáncer de hígado avanzado. Él ya no se mueve, platiqué yo con quienes nos está haciendo la petición, me expuso su caso y es por eso que estamos buscando apoyarla a través de ustedes. Si es que no tienen con la cama, no cuentan con la cama de hospital, pues a lo mejor a través de pañales, ya que se gasta un paquete de 10 piezas cada 24 horas. ¿Dónde lo pueden encontrar? Le voy a decir otra vez la ubicación. Se ubican en la colonia Talleres, calle Veracruz, número 1. O bien, si quieren comunicarse directamente con ella, con Guadalupe Gómez, lo puede hacer al número 627-139-4812. 627-139-4812 para que ella misma les exponga el caso, platiquen con ella, conozcan la situación. Básicamente lo que su servidor les acaba de referir es la situación que que toda esta familia está enfrentando luego de que su padre, el señor Anastasio Gómez, está enfrentando cáncer de hígado avanzado. Ahorita ya Anastasio no come, no tiene movilidad, entonces está pidiendo la ayuda de una cama de hospital y paquetes de pañales, ya que se gasta un paquete de 10 piezas cada 24 horas. Se lo voy a agradecer muchísimo. Nosotros vamos a hacer también lo conducente en buscar a las autoridades que pueden brindar apoyo y generar este mismo conducto. Pero si usted cuenta con esto, la cama de hospital o paquete de pañales, le repito el número 627-139-4812 con la señora Guadalupe Gómez, quien pide el apoyo para su papi, para su papá Anastasio Gómez, quien padece cáncer de hígado avanzado. Oiga, y también referirles con el tema del regreso a clases. Durante la tarde de hoy, se dio a conocer por parte de Profeco cuáles son los mejores útiles escolares. Mire, ahora que se acerca el regreso a clases, la Profeco decidió publicar un estudio donde se dio a conocer una lista de los mejores útiles escolares en el mercado, basándose obviamente en sus acabados, resistencia, duración y más. Obviamente, pues el costo, conforme a mayor acabados, va a salir un poquito más caro. Para la revista del consumidor de agosto, la Profeco llevó a cabo un estudio para determinar los mejores útiles escolares en el mercado, en el cual se analizaron 94 productos, 17 cuadernos tamaño profesional de 90 y 100 hojas, 23 lápices de color y 15 gomas blancas para borrar. En todos los productos se verificó la información comercial, acabados, contenido, presencia de defectos visibles, gramaje, resistencia, durabilidad, desgaste, rendimiento, exactitud, calidad y funcionamiento. Gracias a este estudio, la Profeco pudo determinar que los mejores útiles escolares para el regreso a clases son los siguientes: cuaderno. Los cuadernos Escribe, Cute, Keep, Norma, Stuck, Estrella, Son Jean Book y Chat Pine. Son de los mejores. ¿Vale usted saber cuál es el Chat Pine? El Jean Book, pues eso sí, el de los pantalones, eso sí lo hemos visto. El Norma, pues también es de toda la vida. El Escribe, eso es de toda la vida. Ahí es parte de los cuadernos. En cuanto a los lápices de colores, los Cores, los Mae, Norma, Vinci, Office Max, uy, uy, uy, Artesco, ay, caray, Muppet y Office Depot. La de Francia, pues también, oye, Office Depot. Y los borradores, los Muppet, el Artesco, Mae, Office Depot, Office Mac, Cores y Pentel. Y los juegos de geometría, Muppet, Pelican, Vinci, Mae y Wacky. Los sacapuntas, ay, no, ¿cuántas marcas hay? Cores, Mae, también, Artesco, Plumas Azules, Las Vic, de toda la vida también, los Norma, los Office Depot, Mae y Papermate. Son los que tiene establecido. La lista está enorme, ¿eh? Yo nomás le estoy diciendo los de mayor fácil pronunciación. No se crea, son los primeritos que aparecen en la lista. Entonces, por parte de Profeco, da a conocer esto que es una lista de útiles escolares, basándose ellos a su estudio, que compete mejores útiles escolares en mercado, basándose en acabados, resistencia, duración y poquito más. La tarde con 43 minutos y en el tema de carácter estatal, tengan pantaloncitos, hablen de unidad. Ay, Diosito santo, Maru a aspirantes. Hoy comieron gallo todos, hoy desayunaron gallo. La gobernadora de Chihuahua, Maru Campos, afirmó que deben de dejar a quienes no apuestan por la unidad en cuanto a aspirantes del PAN y solicitó congruencia entre lo que se publica y se dice. Externó que durante el encuentro con Jorge Romero, dirigente nacional del PAN, en un campamento panista desarrollado en Krill, y les expuso: el mensaje que viene a Jorge Romero es de los que gobernamos, sobre todo, siga prevaleciendo la unidad. Argumentó también que en el discurso les pidió dejar a quienes no apuestan por ir juntos y siguen gritando por todos lados, y saben ellos justamente, hablan de unidad, pero... no se nota esa unidad cuando hablan en entrevistas, cuando postean cosas en redes sociales. Entonces, pues bueno, pues es un llamado de ser congruentes, la netita. El campamento panista se desarrolló en Krill con la presencia del dirigente nacional del PAN, Jorge Romero, así como jóvenes de Quintana Roo, Aguascalientes y México. Vamos a escuchar las declaraciones de la tía de Cristian, la gobernadora María Eugenia Campos Galván.
1: Si lo hayan platicado con Daniel Álvarez, presidente del partido, pero el mensaje que viene a decir Jorge Romero es en los estados en los que gobernamos, sobre todo, bueno, que siga prevaleciendo la unidad. Y que dejemos a quienes no quieren la unidad y siguen gritando por todos lados y saben, ellos justamente hablan de unidad, pero no se nota esa unidad cuando hablan en entrevistas, cuando postean cosas en las redes sociales. Entonces, bueno, pues es un llamado a ser congruentes. Pues ya lo dije, quienes hablan de paz y quienes hablan de unidad en los grupos de WhatsApp, luego demuestran todo lo contrario en las redes y demuestran todo lo contrario en sus entrevistas. Entonces, es como Morena y la 4T, pues pura mentira, que realmente tengan pantaloncitos y hablen de unidad, pero que realmente se note que están apostándole a la unidad.

0: Una de la tarde con 46 minutos, ya se los dijo la gobernadora. Ahora todo el mundo anda regañando a diestra y siniestra. Tengan pantaloncitos, por favor, y sostengan el mensaje de unidad. No digan una cosa por un lado y luego se van para el otro y dicen todo, pero todo lo contrario. Una de la tarde con 46 minutos, Violeta. Vámonos a nuestra última pausa comercial y volvemos en la parte complementaria de este espacio informativo de Código Noticias.
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0: 1:49, parte complementaria, los últimos minutos de Código Noticias. Oigan, la información de carácter local y regional, déjenme oír lectura este mensajito, previo a que se nos vayan las cabras al monte y luego ya no las recuperemos porque andan un tanto rejegas durante este día. Adrián y Viole, buenas tardes, muy buenas tardes, ¿cómo está? Mire, una observación, el pasado viernes por la tarde anduve en el centro de aquí de Santa Bárbara, pasando por donde estaba ubicada la guardería, la cual ya no se encuentra ahí. Iba pasando una señora de la tercera edad con bastón y ahí hay una rampa para discapacitados y la señora casi se cae ahí. Ya la guardería no se encuentra ahí. A ver si por su medio hace un llamado a quien corresponda y retiren dicha rampa, la cual ya solo estorba y provoca accidentes. Mil gracias y Dios los bendiga. Igualmente, bendiciones para usted. Bendiciones para usted y para toda su hermosa familia. Aquí hacemos lo propio. Cuente con ello, canalizamos el reporte al área de comunicación y a Presidencia Municipal de Santa Bárbara para que lo retiren a la brevedad posible, ¿sale? Muy bien, muchísimas gracias por el reporte. Aquí hacemos cuchillito de palo lo conducente. Un fuerte abrazo y bendiciones. Adrián, buenas tardes. ¿Alguien de sus conocidos no tendrá una bota ortopédica grande? Necesito inmovilizar el pie. Saludos, Adrián, cuídese. Déjeme pregunto también, a ver si podemos buscarle este apoyo. Ahorita voy a intentar comunicarme con el señor Héctor Chávez, que es el que mayormente y siempre tiene a bien ayudar a toda la comunidad parralense mediante este tipo de temas. Hablo con él y de ser así yo me comunico directamente con usted para ver qué nos puede decir el señor Héctor. Y de la cama de hospital que le referí ahorita, nos están refiriendo que la cama de hospital puede ser prestada. De hecho, ni siquiera se busca que se obsequie como tal o se regale. No, simplemente por la necesidad que tienen actualmente esta familia, si se las pueden prestar, se los vamos a agradecer muchísimo. Y también en el apoyo de los pañales, ya que se gastan un paquete de 10 piezas cada 24 horas. Entonces, se lo vamos a agradecer ampliamente si puede apoyar a esta familia. Oigan, la parte complementaria de este espacio informativo, le comento que el día de hoy, durante la mañana de hoy, estuvimos en la convocatoria, la apertura de la convocatoria a lo que es la señorita patria, Viole. Ya viene el mes patrio y por consecuente el gobierno municipal de Parral, a través de las mismas instrucciones giradas por el ciudadano presidente, se hace extensiva la apertura. Vamos a escuchar parte de los mensajes, la bienvenida, el mensaje que efectuó nuestro compañero Maleno Gutiérrez al ser el director de Acción Cívico-Social y también el bloque de preguntas y respuestas sobre este evento que se realizó la mañana de hoy.
1: Al 2024-2027... encabezada por el ingeniero Salvador Calderón Aguirre, nuestro presidente municipal, sean bienvenidos a esta rueda de prensa en la que se dará a conocer la convocatoria del certamen Señorita Patria 2026. Para esta ocasión nos acompañan en el presidium Magdaleno Gutiérrez Herrera, titular de Acción Cívico-Social. También se encuentra Adán Solís, coordinador de Reinas de Belleza. Y saludamos con mucho gusto a nuestro presidente municipal, el ingeniero Salvador Calderón Aguirre.

0: El ingeniero Chava Calderón, les damos a todos la bienvenida y pues vamos a empezar lo que son ya los preparativos, perdón, para lo que son las fiestas patrias de este año 2026, una encomienda que nos hace nuestro presidente, el ingeniero Chava Calderón, para llevar a cabo este tradicional evento por aquí en nuestra ciudad de Hidalgo del Parral, Chihuahua. Gracias a todos los medios de comunicación, prensa escrita, radio, televisión y redes sociales que nos acompañan. Muchas gracias por ser el puente que nos une hacia la ciudadanía y sobre todo llevar nuestras tradiciones y que lleguen a cada uno de los hogares paralenses. Bueno, pues hoy, ya lo estamos mencionando, vamos a conocer lo que son las bases para participar en este tradicional evento que es Señorita Patria 2026. La invitación es a las jóvenes paralenses, sobre todo las que sientan el amor profundo por nuestro querido México, por nuestra patria. Y bueno, pues este certamen no es solo de belleza, es elegancia, es desenvolvimiento, es conocimiento de nuestra historia, es orgullo de ser mexicanas o mexicanos. Nuestra próxima señorita patria, pues ya lo saben, será la voz que nos represente en lo que es el grito de independencia, el desfile y en todas las actividades cívicas de este próximo mes de septiembre. A ustedes, medios de comunicación, gracias por ayudarnos a enlazarnos a lo que nos une como mexicanos en este mes próximo ya de las fiestas patrias. Y bueno, pues que vivan las fiestas patrias, que viva Parral y que viva México. Muchas gracias, bienvenidos. Mi querido Adrián, este es totalmente abierto para todas las interesadas que quieran participar. Además, este próximo evento lo vamos a hacer diferente a lo como lo hicimos el año pasado. Hoy va a ser a base de jueces, pero con toda la claridad posible de lo que nos encarga nuestro presidente, el ingeniero Chava Calderón. Ahora va a ser por medio de jueces, no como el año pasado, que lo hicimos a base de sorteo. Entonces, hay unas modificaciones que vamos a estar haciendo por órdenes e instrucciones de nuestro presidente, el ingeniero Chava Calderón, en la cual, bueno, pues ahora, vuelvo a repetir, van a ser los jueces los que van a estar calificando. Tenemos por ahí que van a ser cuatro jueces. Los jueces van a estar, por ejemplo, uno va a ser de belleza y porte. Ese juez, nada más cuando va a ser la primer pasarela grupal, ya posteriormente vendrá una por una de las jovencitas a participar. Luego, el juez que es de belleza y porte, nada más ese juez será el que tenga la calificación y por que sea pues de total claridad el evento, el juez tendrá que levantar su puntuaje que le da cada una de las participantes para que cada uno de los familiares o del público en general pueda llevar también el conteo. Luego ya termina la fase de belleza y porte, vendrá lo que es la expresión oral y conocimiento histórico, que eso también será un 30% de puntuaje. También aquí tenemos a un profesor de historia o un historiador de la ciudad que estará fungiendo como juez. Él también será el único juez que estará calificando dicha pasarela. Entonces, lo que es la elegancia, el desenvolvimiento escénico, también tenemos a otra persona que nos va a estar apoyando en esa cuestión. Lo que es la simpatía y carisma, estamos viendo un fotógrafo profesional que es el que se encarga de darle desenvolvimiento. Y cada uno de los jueces que va a estar participando, nada más va a tener una participación. No sé si me estoy explicando, que nada más el juez hace la pasarela y nada más él va a estar levantando su puntuaje para la señorita que está en ese momento. Ya después de que termine esa fase de participación, el juez pues quedará como otro persona visor más del evento, ya con su puntuaje listo para que las personas que estén, vuelvo a repetir, que estén llevando el conteo, bueno, pues también llevan. Y eso nos da pues un margen de claridad y sobre todo pues que haya equidad en la cuestión de lo que son los puntuajes para las señoritas.
1: ¿Serán acreedoras algún premio?
0: Sí, efectivamente, el primer lugar tendrá un premio de 10 mil pesos, el segundo lugar tendrá 5 mil y el tercer lugar tendrá 3 mil pesos.
2: También dentro del material periodístico de la mañana de hoy, bueno, paréntesis, ahí está la invitación abierta, la convocatoria, para que si usted conoce a alguien que quiera inscribirse, ya está completamente abierto las premiaciones, ya escuchó los costos y ya puede acudir usted a enlistar a su niña, a algún familiar, a alguna amiga, siempre y cuando quiera, obviamente, no la vaya a enlistar nada más porque quiso, para que participe en este certamen de la Señorita Patria 2026. Oiga, agradecerle a nuestros radioescuchas porque en la petición de la bota ortopédica ya se comunicó una radioescucha con nosotros, ¿verdad, Violeta? Nos hizo extensiva que ella cuenta con la misma bota que nos está solicitando un radioescucha. Entonces, ya nada más terminando este espacio informativo, mi amigo, le comparto el número telefónico de nuestra radioescucha para que ya sea el conecte directo entre ustedes dos y agradecerle también a nuestra radioescucha que tuvo a bien a apoyar a nuestro amigo en el tema de la bota ortopédica. Créame que Dios se lo va a multiplicar, se lo va a devolver multiplicado, en verdad. Bendiciones para ustedes y gracias, gracias por el apoyo. Violeta Ontiveros, pues ya nos vamos, nos retiramos, agradecerle que nos haya sintonizado durante la tarde de este día. Se nos queda muchísima información, por eso lo invito a que nos siga a través de nuestras redes sociodigitales y nuestra página web en www.código13parral, también en Facebook, en Instagram, en TikTok y en Twitter, nos encuentra con el mismo nombre, Código 13 Parral. Durante toda la tarde lo vamos a estar llevando todas las redacciones de las notas, entrevistas que realizamos durante este mismo día y lo que vaya trascendiendo durante la tarde de este arranque de semana. Nos despedimos, gracias Violeta, la invitación, si Dios nos presta vida y si así Él lo quiere y lo decide, mañana nos volvemos a escuchar en punto de las 7 de la mañana a través de estos mismos micrófonos. Provecho, si se encuentran los sagrados alimentos, un fuerte abrazo y que pase y que tenga un bendecido inicio de semana. Besos, bye.
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4: A las 12 en punto, esta es la información. Hasta este 21 de agosto, la Secretaría de Salud de Chihuahua no ha emitido una alerta por brote de hepatitis en Parral, ni existe un reporte oficial público que precise cuántos casos se han confirmado específicamente en el municipio durante el presente mes. La vigilancia epidemiológica se mantiene activa, mientras el Distrito de Salud 3 continúa con acciones preventivas y campañas de vacunación en distintos puntos de la ciudad. A nivel estatal, la información oficial más reciente señala que Chihuahua acumulaba 178 casos nuevos de hepatitis C hasta la semana epidemiológica 27 de este año, cifra superior a la registrada en el mismo periodo del año pasado. Pocas semanas de haber abierto sus puertas, la sala museográfica Miguel Hidalgo y Costilla ya registra la visita de más de 700 personas, consolidándose como uno de los nuevos espacios de carácter histórico incorporados a la oferta cultural de Parral. El recinto fue inaugurado el 4 de agosto como parte de un proyecto impulsado para fortalecer la difusión del patrimonio histórico de la ciudad, con una inversión aproximada de 500,000 pesos destinada a la habilitación del espacio y la integración de la exposición. Vecinos y automovilistas enfrentan diariamente un acceso deteriorado con daños visibles en el pavimento que incrementan el riesgo de accidentes y afectaciones a los vehículos. El acceso a la colonia Paseos de Almanceña presenta un notable deterioro en su carpeta asfáltica, donde baches, grietas y desniveles se han convertido en parte del recorrido cotidiano de quienes entran y salen de este sector habitacional. Las afectaciones obligan a los conductores a reducir la velocidad de manera repentina, invadir parcialmente el carril contrario o realizar maniobras para esquivar los daños, situación que incrementa el riesgo de choques, especialmente durante las horas de mayor tráfico por la noche cuando la visibilidad disminuye.
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4: Agradecemos sus comentarios y sus denuncias al WhatsApp 627-52-085-64, Gerardo Gallardo, en punto.
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7: El ajo negro es una fuente rica de antioxidantes naturales. 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
3: A las 3 en punto, Bison Aceros presenta la siguiente información. Abren convocatoria para el certamen Señorita Patria 2026. Habrá premios en efectivo. Podrán participar señoritas entre 18 a 25 años. Se reciben inscripciones en las oficinas de Acción Cívico Social con la siguiente documentación: copia del acta de nacimiento, copia de la CURP y comprobante de domicilio. Es importante resaltar que las inscripciones se cierran el 4 de septiembre. Seguimiento a las acciones permanentes para la localización de personas con estatus de no localización y o desaparición. La Fiscalía de Distrito Zona Sur realizó una intervención en diversos sectores estratégicos de esta ciudad. Las diligencias operativas estuvieron coordinadas por la Unidad Especializada en Investigación de Personas No Localizadas y Desaparecidas, con la participación activa de elementos de la Agencia Estatal de Investigación, personal de la Comisión Ejecutiva de Atención a Víctimas e integrantes del colectivo 10 de octubre. El coordinador de la Secretaría de Educación en la zona sur, Servando Chávez, dio a conocer que ya está todo listo para este próximo regreso a clases. Hasta el momento no hay incidencias en las escuelas y se han estado coordinando con el gobierno municipal para la entrega de apoyos en útiles, uniformes y calzado escolar. Cabe resaltar que el nuevo ciclo escolar 2026-2027 dará inicio el próximo lunes 31 de agosto para los estudiantes de nivel básico, que comprende desde preescolar hasta secundaria. 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
3: Agradecemos sus comentarios y sus denuncias al WhatsApp 627-52-085-64. Gerardo Gallardo en punto.
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6: El ajo negro contiene una mayor cantidad de polifenoles y ácido linolénico, un alto contenido de aminoácidos y zinc. 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
1: A las 4 en punto, esta es la información. El gobierno municipal de Parral busca saldar un adeudo histórico de más de 200 millones de pesos con la federación, ofreciendo como pago el inmueble del polideportivo a la CONADE. El alcalde Salvador Calderón informó que tras reunirse en la Ciudad de México con funcionarios federales, este lunes se definirá el procedimiento para realizar un avalúo del edificio. Esta negociación busca liquidar la deuda derivada de un convenio del 2014, evitar que el problema siga afectando las finanzas municipales de este 2026 y recuperar el acceso a apoyos deportivos federales que Parral perdió desde hace 8 años. Berta Olga Gómez Fong, esposa del exgobernador César Duarte, continúa bajo la custodia de autoridades migratorias en Estados Unidos a la espera de que se defina su proceso de deportación a México. De acuerdo con los últimos registros públicos, la ex primera dama permanece en el centro de procesamiento del Paso, Texas, luego de que el Departamento de Seguridad Nacional estadounidense impugnara la fianza que le había permitido salir temporalmente en libertad. El gobierno municipal celebró al Cuerpo de Bomberos de Parral por su noble labor y vocación de servicio. Los festejos, encabezados por el alcalde Salvador Calderón, iniciaron con una misa en el Templo de Lourdes para la tradicional bendición de cascos, seguida de un convivio y el desfile por las principales calles de la ciudad en reconocimiento a los rescatistas.
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1: Agradecemos sus comentarios y sus denuncias al WhatsApp 627-52-085-64, Gerardo Gallardo en punto.
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1: A las 5 en punto, Bisona Ceros presenta la siguiente información. Con el objetivo de garantizar el acceso a una formación integral, el Instituto Municipal de las Mujeres dio a conocer que se proyecta extender la Universidad de las Mujeres a distintos puntos de la entidad, contemplando a Parral, Cuauhtémoc y Aldama. Se prevé que hacia finales de septiembre queden formalizados los convenios de colaboración para concretar estas sedes. El coordinador de la bancada del PRI en el Congreso del Estado, Arturo Medina, descartó tajantemente cualquier posibilidad de alianza partidista con Movimiento Ciudadano rumbo a los comicios del 2027. Por su parte, legisladores federales señalaron que los acercamientos institucionales del tricolor se mantendrán enfocados únicamente en construir acuerdos con el Partido Acción Nacional. Elementos de la Secretaría de Seguridad Pública del Estado llevaron a cabo la detención de una persona identificada como Socorro AE, de 54 años de edad, por su presunta participación en el robo de material explosivo al interior de una mina en la región. La intervención se registró tras un reporte al sistema de emergencia en el municipio vecino de San Francisco del Oro, quedando el presunto responsable a disposición de la autoridad competente. Zona Ceros presentó la información en punto.
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1: Agradecemos sus comentarios y sus denuncias al WhatsApp 627-52-08564. Gerardo Gallardo en punto.
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